que ahora van desfilando por aquí en la radio, como el tema que va a inaugurar este nuevo bloque desde el disco Puerto Presente de Macaco, este barcelonés, apodado El Mono Loco, que con su Moving va a animar el cotarro. Y de qué manera, después podremos escuchar Girl on Fire, la canción con la que Alicia Keys presentaba su álbum el 4 de septiembre de 2012, Pastora Soler. Iremos hasta 1999 para que ella nos lo dé todo. Y por supuesto, habrá sonido internacional de la mano de los Bon Jovi, con la canción Superman Tonight, incluida en su disco The Circle, publicado en diciembre de 2009, o el tema con el que Malú presentaba su álbum Guerra Fría, la canción Blanco y Negro. 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Ya sabes, toda la música en dos décadas de éxitos en

Malú lo veía todo en blanco y negro. Hace prácticamente 4 días, el 18 de noviembre de 2010, se publicaba su octavo álbum Guerra Fría, con esta canción como primer sencillo. Hemos rescatado, en nuestro viaje particular por los éxitos de los Super 20, el tema Superman Tonight, de los chicos de Bon Jovi, en su disco The Circle, que aparecía a finales del 2010. También Pilar Sánchez, Pastora Soler, nos ha ofrecido una de sus grandes canciones, concretamente de su tercer álbum de estudio en el año 99, la canción Dámelo Ya, con la colaboración de Tomasito y Duende del Compás. Hemos escuchado ese fantástico Girl on Fire, el tema que titulaba el último disco de Alicia Keys, publicado el año pasado, en septiembre de 2012. Y también rescatando uno de los temas más divertidos de Macaco, Moving, desde su disco Puerto Presente. Son tus éxitos, 20 años de música, 20 canciones aquí en la radio.

Los éxitos de los Super 20 en estos 20 años de existencia se llaman 20x20, un formato de 20 minutos sin pausa en el que repasamos juntos 20 canciones. Entre ellas, algunas que, bueno, a lo mejor ya tenías un poco olvidadas, como el tema Pingüinos en la cama de Ricardo Arjona. O la canción de los daneses Safri Duo, la banda de Yuf Savery y Morten Fries, que arrasaron con su canción Play It Alive, por supuesto con el tema San Adagio, que hoy vamos a rescatar. Los chicos de Pereza también nos van a dar algo para bailar, su álbum del 2003, donde se incluía la canción Pienso en aquella tarde. O a finales de los 90, Pet Shop Boys, que nos regalaron un nuevo álbum Nightlife con la canción New York City Boy. Aunque momentos importantes los que vamos a vivir con David de María y Chenoa, y el tema es que yo no quiero problemas. Y el tema con el que abrimos, Life is a Roller Coaster, la vida es una montaña rusa, del ex vocalista de los Boyzone, Ronan Keating y su disco Ronan. En el 2000 triunfó con esta canción, hoy abrimos con ella.

Ricardo Arjona ha sonado en 20x20, donde en un formato de 20 minutos sin pausa rescatamos canciones de estos 20 años de éxitos de los Super 20. Bueno, esta canción luego la interpretó con Chenoa, hizo una nueva versión, pero la original aparecía en el año 2006 en su disco Adentro. Fue el gran debut en España de Ricardo Arjona. Supongo que habrás disfrutado también con el tema Samba Dayo de los daneses Safri Duo, la banda formada por Uffe Savery y Morten Frills, que arrancó un gran éxito en toda Europa con su disco Episodio 2 en el 2001. ¿Qué a decir de los chicos de Pereza y su Pienso en aquella tarde? De los Pet Shop Boys, que también han sonado con New York City Boy, arrancando el año 2000 con su disco Nightlife. Sin duda, otro gran momento, ese dueto entre David de María y Chenoa, que ha sido una de las grandes canciones de los Super 20 que sonó en el 2009 dentro del álbum Relojes de Arena que editó David de María. Hemos arrancado con Ronan Keating y Life is a Roller Coaster, este irlandés de Dublín que formó parte de la banda Boyzone. Son tus éxitos, los compartimos contigo aquí

Vamos de un lado a otro en el tiempo, vamos viajando en instantáneas, como casi fotografías, durante estos 20 años que los Super 20 llevan en la radio poniendo de moda tus éxitos. Y ahora es precisamente cuando los recopilamos para ti. Canciones que te traen momentos importantes de tu vida, como Dos Hombres y un Destino, ese dueto que hicieron Alex y Bustamante y que aparecía en el disco de Bustamante en el año 2002. También vamos a escuchar El Peligro, una de las canciones que Carlos Goñi y su banda Revolver interpretaron por primera vez en directo en su disco Básico 2. Nos acercaremos al productor alemán Sash con canciones de éxito como su temazo Times, Mysterious Times, junto a Tina Cousin en el 98. También escucharemos a Mónica Naranjo y su álbum Palabra de Mujer y la canción Rezando en Soledad. Tendremos un recuerdo para los LMFAO y el Sexy Anna y Know, que ha sido uno de los grandes pelotazos, pero vamos a empezar ahora con Chenoa. En el 2003 publicó su álbum Soy Mujer con este gran éxito llamado En tu cruz me clavaste.

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Momento memorable, sin duda, el que compartían David Bustamante y Alex, otro de sus compañeros en Operación Triunfo, con la canción Dos hombres y un destino. Fue en el 2002 en su disco Bustamante. El peligro, uno de los temas incluidos en Básico 2, el segundo álbum en directo del grupo español Revolver, que fue publicado en el año 97, imitando un poco la estela de los MTV Unplugged. El creador de éxitos como Ecuador, Stay o La Primavera, el alemán Sascha Lapsen, Sash, y su gran éxito Time, Mysterious Times, junto a Tina Kausin en el 98, incluido en su disco Life Goes On. Hemos escuchado también uno de los clásicos de Mónica Naranjo, la canción Rezando en Soledad, en su disco Palabra de Mujer. Y hemos tenido tiempo para el tema incluido en el disco Sorry for the Party Rocking, de Red Foo y su banda, los LMFAO, Sexy Anna y Know It. Chenoa con En Tu Cruz Me Clavaste, inaugurado este bloque. Son tus éxitos, la historia, nuestras canciones.

20 por 20, 20 minutos, 20 años de éxitos y 20 canciones sin pausa que suenan para ti aquí en este formato musical en el que de alguna forma recordamos nuestra propia historia musical, la de los Super 20, con temas como I Need You Now de Lady Antebellum, sí, una canción de hace 3 años que sin duda está todavía en la memoria de muchos, o el tema con el que los chicos de Maldita Nerea se consagraron en el 2010, El Secreto de las Tortugas. Poquito antes, la fundación Tony Manero grababa esta canción para un anuncio de Mitsubishi, pero al final se convertía en uno de sus mayores éxitos, el tema Super Sexy Girl. Carlos Santana firmó uno de sus mejores discos y una canción inolvidable también junto a Michelle Brand, el tema de Game of Love. Pero todo eso llegará después de uno de los pelotazos de Keisha en su disco Warrior, una canción que tiene tan solo un par de años. Die Young de Keisha. Con esto inauguramos este nuevo bloque de éxitos sin pausa en la radio, en los Super 20.

Estoy totalmente convencido de que te ha encantado lo que acabas de escuchar. Bueno, lo más difícil para nosotros en 20x20 es escoger solamente 20 canciones entre las miles y miles que forman parte de nuestra propia historia musical. Lo que ocurre es que solo queremos que suenen los grandes éxitos, como I Need You Now, la canción que acabas de oír, el tema de Lady Antebellum, que hace 3 años se convertía no solo en nuestro número uno, sino en un número uno planetario. También han sonado los chicos de Maldita Nerea con El Secreto de las Tortugas y la Fundación Tony Manero con Super Sexy Girl. Aunque, desde luego, yo me quedo con la canción de Carlos Santana y Michelle Brand, ese The Game of Love, que mira que lo he escuchado a veces, pero me sigue gustando un montón. David Civera, bye bye, ha dicho adiós. Aunque ha sido un placer volver a escucharlo. Y desde luego a Keisha, para que hemos arrancado este bloque de 20 minutos sin pausa, el tema Dion. Bueno, pues, sigue la música, siguen los éxitos en los Super 20. Todas tus canciones. Bye.

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0: Así es, 20 por 20, aquí seguimos. Hemos recopilado algunas de las mejores canciones, algunos de los éxitos de estos 20 años de los Super 20 para que los compartas con nosotros y celebres los 20 años, las dos décadas de éxitos de la radio. Aquí estamos con canciones que sin duda te van a traer muy buenos recuerdos, como el Moving on to Back, que de Panjabi en sí, que allá por el 98 daba el campanazo fusionando los ritmos panjabis con la música electrónica. El Canto del Loco, desde su álbum Estados de Ánimo, también va a desfilar con La Madre de José. ¿Y qué me dices de los No Mercy con ese inolvidable Please Don't Go del 97? DJ Kun y sus malos tiempos para la lírica, con la producción de Alejo Stivel y una canción de golpes bajos que también triunfaba en nuestro país en 1998. Keisha, TikTok, el primer single de su álbum de debut, es el tema con el que abrimos bloque. Aquí estamos contigo para vivir estos 20 minutos sin pausa cargados de la mejor música.
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Mondian Tobacco, Cuidado con los muchachos, una canción que en el 98 hizo bailar a todo el mundo y que fue el gran descubrimiento de este músico, mitad británico, mitad indio, que es Punjabi MC. ¿Qué me dices de esa canción descarada de Los Chicos del Canto del Loco? Desde su álbum Estados de Ánimo en el 2003 con La Madre de José y Los Nomers y la banda de Frank Farian desde Florida, que en el 95 arrasaron primero con Where Do You Go y después, un par de años más tarde, con la canción que hemos escuchado, Please Don't Go. DJ Kun se atrevió a versionar la canción de Golpes Bajos, Malos Tiempos para la Lírica, después de haber triunfado ya con su otro gran éxito, Ponle Sabor. Alejo Stivel se encargó de la producción y el disco fue sin duda uno de los más vendidos en el 98. Geisha, Tic Tac, la canción con la que abríamos bloque, esa tejana de Nashville, que con el primer single de su disco Warrior rompió todos los récords de ventas y que también ha sonado y ha desfilado aquí en la pasarela de los éxitos. Siempre contigo y a tu lado desde los Super 20 y por supuesto en 20x20 rescatando esas canciones que creías olvidadas y que son parte de nuestra propia historia musical. Los éxitos de dos décadas de música como la canción Boyfriend, que en el 2012, prácticamente hace cuatro días, lanzó a la fama el tercer disco de estudio de Justin Bieber, o la canción Sirena Varada, con la que arrancaba la carrera discográfica del asturiano Pablo Moro en el 2006. Madonna, poniendo al servicio de su majestad y, por qué no, también de todos, una de las canciones incluidas en la película 007 Die Another Day. O los chicos de Pereza, con su tercer álbum Animales, que en el 2005 nos hicieron vibrar a todos con el tema Todo. Hoy también vamos a poder escuchar de nuevo a los chicos de Nars Barkley, esa banda que en el 2006 publicaba su álbum San Elsewhere y que además fue el pistoletazo de salida para la carrera discográfica del productor Danger Mouse y el rapero Yellow Green. Nuestro arranque hoy es para Mónica Naranjo y el tema Empiezo a Recordarte, incluido en su disco Palabra de Mujer, que fue el segundo álbum de la Pantera de Figueras. Un disco que curiosamente no se lanzó en España, sino en México, y después el éxito que cosechó allí, su discográfica Sony Music decidió publicarlo en España. Así suenan tus éxitos, así los recordamos en 20x20.

ha cometido muchas excentricidades, pero está claro que Justin Bieber sigue siendo uno de los grandes fenómenos de fans, sobre todo entre las teenagers. Su canción Boyfriend, sin duda el mejor sencillo incluido en su tercer disco de estudio, el disco Believe, publicado hace algo más de un año. También hemos escuchado Sirena Varada, qué canción, incluida en el disco MP3, es el álbum de debut del asturiano Pablo Moro, con la producción de Iván Ferreiro, que además es uno de los cuatro discos que Pablo ha publicado hasta el momento. Madonna, brillando en el cine. Una de las cosas que más le gusta hacer es aparecer en las películas. Lo hizo en la banda sonora de Die Another Day, una de las pelis de 007 con la canción. También hoy hemos escuchado el tema Todo de Pereza y la canción Crazy de los Nars Barkley en su disco Sen Elsewhere en el 2006. Aunque ya sabes que el arranque hoy ha sido para la canción de mayor éxito de Mónica Naranjo en su disco Palabra de Mujer, un disco en el que también se incluían canciones como Desátame, Pantera en Libertad o Las Campanas del Amor. Los éxitos de dos décadas de música en un formato de 20 minutos sin pausa suenan aquí, en los Super 20, en 20x20.

Son 20 años, que se dice pronto, cargados de la mejor música, y los intentamos resumir en bloques de 20 minutos sin pausa, con 20 canciones inolvidables, como la que hoy nos va a traer a David Bisbal con su primer disco, Corazón Latino, en el 2002, y un temazo que arrasaba en julio de ese año, la canción Ave María. Pero antes, vamos a escuchar, por ejemplo, a los chicos de Green Day en su disco American Idiot del 2004, con el Boulevard de los Sueños Rotos. También a Alejandro Sanz y La Música No Se Toca en su disco del 2012. O el tema que ponía música al spot de Saca Tu Bici de San Miguel, hace no mucho, en el 2013, con la banda Imagine Dragons y On Top of the Wall, incluido en su disco Night Visions, esta banda de Las Vegas que va a sonar en 20x20, justo después de que Amaral nos traiga al recuerdo su disco Estrella de Mar, la canción Sin Ti No Soy Nada, uno de sus mayores éxitos y también de los nuestros aquí en 20x20.

0: Madre mía, Ave María, es como si te hubieras hecho un lifting musical y en un momento hubieras recuperado más de 12 años. Y es que David Bisbal triunfaba y de qué manera en julio de 2002 con su segundo single, después del éxito de Corazón Latino, que fue la primera canción, en su primer disco tras ganar, porque se puede decir que fue el ganador absoluto, aunque Rosa fue oficialmente la ganadora de esa primera edición de Operación Triunfo. Bueno, pues Bisbal cierra este bloque, pero antes hemos escuchado el Boulevard de los Sueños Rotos con Billy Joe, Tricoli y Mike Dean, los chicos de Green Day, en su disco American Idiot del 2004. Alejandro Sanz también ha sido protagonista hoy en 20x20 con la canción que titulaba su disco en el 2012, La Música No Se Toca. Y Dan Reynolds, Wayne Sermon, Big Mackie y Daniel Plattman, o sea, los Imagine Dragons, han estado en lo más alto del mundo, on the top of the world, con su canción incluida en su disco Night Visions. Pero vaya comienzo el que hemos vivido con Amaral, esa canción inolvidable que algunos llevamos aquí muy tatuada, que se llama Sin Ti No Soy Nada. La canción apareció en su disco Estrella de Mar y hoy la hemos recordado en 20x20. Síguenos porque hay más éxitos esperándote todavía aquí en 20x20.
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Sinceramente, para mí, lo que escuchamos en 20x20, más que éxitos y canciones, realmente son fotografías. Imagínate que abres un álbum de fotos y estás compartiendo, pues, prácticamente tu historia, los últimos 20 años. Pues eso es lo que hacemos aquí y además lo hacemos con mucho cariño. Lo único que hace falta es que esas fotos también te digan algo a ti. Por ejemplo, hoy en este bloque vamos a encontrarnos con Ina y Daddy Yankee y ese More Than Friends que triunfaba hace prácticamente un año, desde el disco de la rumana Party Never Ends. También escucharemos a Thalía con Seducción, desde su álbum El Sexto Sentido, uno de los mejores discos de la mexicana. O nos iremos hasta Londres para disfrutar de una de las canciones que aparecían en el 2010 en el disco 21 de Adele Atkins, una de las canciones en la que ella nos invitaba a prender fuego a la lluvia en Set the Fire to the Rain. Escucharemos a Diego Martín desde Murcia con A la hora de amar, en su disco Vivir no es solo respirar, del 2005, y también a los suecos Sam Black, la banda que formaron Magnus Norrin y Martin Field, con la electrónica sueca como bandera y con canciones como I'll Be Ready o aquel First Time que samplearon del clásico de la Coca-Cola. Pero todo eso llegará luego. Lo primero ahora es conectar con Manolo García y Sombra de la sombra de tu sombrero, la canción con la que arrancamos este bloque de 20x20 desde su disco Los días intactos.

0: I'll Be Ready, sin duda alguna, uno de los clásicos ya de la pista del baile y sobre todo de la electrónica sueca, de esta banda formada por Martin Phil y Magnus Nordin, que allá por el 2006 incendiaron las listas de éxitos con canciones como I'll Be There, por supuesto, y también como aquel inolvidable First Time, en el que versionaban el clásico de la Coca-Cola. Hemos escuchado también A la hora de amar, Vivir no es solo respirar, era el álbum en el que Diego Martín nos ofrecía esa canción. Y el tema de Adele Atkins, el Set the Fire to the Rain, incendiando la lluvia, en el 2010 en su disco 21. El tema de Thalía también ha sido uno de los destacados, una de esas instantáneas que nos gusta compartir contigo. Se llamaba Seducción y formaba parte de su disco El Sexto Sentido. Hemos podido bailar con More Than Friends, la canción que titulaba el disco de la rumana Ina en el 2013 junto a Daddy Yankee, pero desde luego el momento más importante para mí ha sido rescatar Sombra de la Sombra de tu Sombrero, uno de los últimos temas de Manolo García en su disco Los Días Intactos. Bueno, pues enseguida, si no nos pierdes la pista, verás cómo tenemos todavía mucha más música por compartir contigo en este álbum musical que es 20x20, nuestros éxitos, dos décadas de la mejor música.
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Seguimos en 20x20 con 6 nuevas canciones con las que vamos a intentar tocar todos los palos posibles en la música. Todo, desde luego, desde la óptica de nuestros éxitos de ahora y siempre, con canciones como, por ejemplo, la de Imagine Dragons y Lil Wayne, el tema Believer, uno de los grandes éxitos de esta banda de Nevada, que en 2019 lanzó su gran disco Origins. También vamos a escuchar a Jesse y Joy, los hermanos Huerta, que desde México seguían triunfando en 2018 con una canción llamada Te Esperé. Dijarre Les, seguramente la recuerdas porque fue uno de los éxitos de finales de los 80, concretamente a comienzos de la década de los 90, y desde Francia con su disco François. La canción es irrepetible, se llama Voyage Voyage. Escucharás a David Civera con Perdóname, uno de los sencillos que el artista Teruel publicó en 2005, y a los Cartoons, aquel grupo danés que hizo historia a comienzos de los 90 con unas divertidas puestas en escena y sobre todo recordando los dibujos animados en 3D. La canción Mamalú, pero ahora lo que llega es uno de los grandes éxitos de una granaína irrepetible, Lola Índigo, Mimi Doblas junto a Mala Rodríguez, triunfando con un temazo del verano de 2019 llamado Mujer Bruja.

0: Para algunos, en el mundo de la radio, lo que suena en 20x20 son oldies. Para nosotros, simplemente nuestros éxitos. Canciones tan potentes como este Believer, de los Imagine Dragons, la banda de Nevada liderada por Dan Reynolds, que en 2019 lanzaba su álbum Origins con esta canción llamada Believer, en la que además colaboraba el rapero Lil Wayne. También, haciendo historia, los chicos de Jesse y Joy, desde aquellos tiempos de Con quién se queda el perro, en 2018 lanzando un nuevo disco con canciones tan bonitas como Te esperé. Desireless, canción irrepetible del pop electrónico de finales de los 80 y comienzos de los 90. Desde Francia, Voyage, una canción que hoy ha vuelto a sonar aquí en 20x20. También lo ha hecho David Civera, el David Civera de 2005, de aquella canción llamada Perdóname. Y los daneses Cartoons, con un tema de los que nos hicieron bailar a todos a comienzos de los 90, la canción Mamalu. Aunque no me olvido de que hemos arrancado con algo muchísimo más reciente. El éxito de Lola Índigo y Mara Rodríguez juntas en la canción Mujer Bruja. Bueno, pues juntos seguimos aquí en 20x20, donde te esperan muchos más éxitos en un momento.
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0: Un flashback en el tiempo o simplemente vivir la actualidad con las canciones que siempre han sido éxito. Eso es 20x20, celebrando los 20 años de existencia de los Super 20, donde hemos podido vivir momentos importantes como el de la canción de Power of Love, con la que Jennifer Rush nos va a meter de lleno en los 90. También a los puertorriqueños Calle 13, la banda de René Pérez y Eduardo Cabra, y su álbum Los de Atrás Vienen Conmigo, que en el 2008 nos regaló un gran éxito que todavía recordamos, No hay nadie como tú. Aunque algo más reciente también es el tema que hoy escucharemos de The Corrs, de su disco In Blue, considerado hasta el momento el mayor éxito de esta banda irlandesa. Los Maná van a rescatar en el Muelle de San Blas desde su álbum Sueños Líquidos. Y escucharemos, por supuesto, a Alexandra Stan, una rumana que, en plena efervescencia del Rumano Dance hace ahora ya casi 3 años, se dejó acompañar de los productores Marcel Prodan y Neymitz con la canción Mr. Saxo Beat.

Los éxitos de 20 por 20 son los éxitos de los Super 20 en estos 20 años y también los de tu vida. Qué canción, ¿eh? Casi prácticamente eras un bebé cuando esto sonaba en la radio. Allá por los 90, a principios, Jennifer Rush, esta neoyorquina de Queens, de nombre auténtico Heidi Ster, cautivó a todo el mundo con The Power of Love y también con la versión en español, el tema Si tú eres mi hombre. También han estado ahí residente y visitante, René y Eduardo, de Puerto Rico, los chicos de Calle 13 y Nadie Como Tú. Los Cors y su álbum In Blue en el 2000, triunfando con la canción I'm Breathless, su mayor éxito. Los mexicanos Maná, en su cuarto sencillo desde el disco Sueños Líquidos, que lanzaron en 1998 en el Muelle de San Blas. Y para arrancar hemos tenido nada menos que Alexandra Stan con una canción que todavía se sigue bailando, ese Mr. Saxo Beat, que le crearon a medida Marcel Proran y Andrei Nimitz. Bueno, pues sí, así suenan los éxitos que compartimos contigo en 20x20. 20 años de éxitos.

Este es el sonido de los éxitos de dos décadas de música que juntos compartimos aquí en los Super 20 desde la radio. Canciones inolvidables que vuelven a aparecer por nuestra escena, como por ejemplo una canción de los Ketama llamada Se dejaba llevar por ti, que hizo las delicias allá por finales de los 90. También escucharemos un tema imposible, Alejandro Sanz cantando con David Bisbal, Y si fuera ella. Y desde luego, éxitos inolvidables como Kiss Me de los Sixpence None the Richer o el tema de Selena Gomez and the Ashen, Un año sin ver llover, A Year Without Rain. Aunque vamos a abrir con algo bastante más reciente, el tema Wild Ones, uno de los grandes éxitos de Florida, de este hombre de origen jamaicano afincado en Estados Unidos, que arrasaba hace un año y medio con su canción Wild Ones. Ya sabes, aquí compartimos juntos algo más que éxitos, es la música de dos décadas. El sonido de los Super 20 en estos 20 minutos sin pausa, que siguen contigo en la radio y que se llaman...

A pesar de que hace ya algún tiempo que los Carmona, los Ketama, se separaron, siguen estando muy presentes en la memoria colectiva y de hecho sus canciones son parte de la historia musical de los Super 20. Una de las más inolvidables es este Se dejaba llevar por ti, con esa atmósfera increíble que saben, como pocos, crear los Ketama. Alejandro Sanz ha compartido una de sus canciones con David Bisbal, el tema Y si fuera ella. Algo que ofrecíamos aquí en los Super 20, casi casi como un auténtico regalo. Sixpence None the Richer, con una de sus canciones más famosas, Kiss Me. Y desde luego, un año sin ver llover la versión en español del tema de Selena Gomez and the Ascent, han sido protagonistas en este bloque en el que también hemos escuchado un tema bastante más reciente, el tema Wild Ones de Florida, Trymar Dillard, uno de los protagonistas de la escena dancehall. Bueno, pues no te vayas porque enseguida más éxitos sin pausa durante 20 minutos en...

Volvemos y lo hacemos cabalgando de nuevo sobre nuestros recuerdos en 20x20. Y es que las canciones se mezclan, las actuales con las que son parte de nuestra historia, y todas juntas las escuchamos en 20 minutos sin pausa, un formato en el que tiene cabida absolutamente de todo, pero eso sí, siempre lo mejor. Canciones como Self Control, la versión que hacía Soraya Arnelas en el 2006 en su disco 80s, de uno de los mayores éxitos de la música dance a cargo de Laura Branigan. También retrocederemos hasta 2004 para escuchar a Pablo Perea, el vocalista de La Trampa en solitario, con su disco Todo Va Bien y la canción Viviendo de Noche. Britney Spears, muy reciente, su disco Britney Jean con la canción War Beach, una canción donde se notaba claramente ese giro hacia la música electrónica que le había imprimido nada menos que Will.i.am. También Enrique Iglesias, que además de la canción Bailando, que es uno de los éxitos sin duda de su disco Sex and Love, tiene otro gran tema junto a India Martínez, la canción Loco. Y bueno, para comenzar, nos vamos a ir muy atrás en el tiempo, hasta el año 2000, y dentro del disco de Golosinas de Alice, la canción más importante de esta artista llamada Alice Yacoutois, y que hoy vuelve a 20x20, se llama Se Moi Lolita.

hemos comenzado escuchando a Alice con Mua Lolita y terminamos bailando con Self Control, la canción estrella del disco 80s de esta mujer llamada Soraya Arnelas, que claramente apostaba por la música de baile en este disco. Un disco en el que precisamente versionaba algunos de los clásicos bailables de la época de los 80, entre ellos este Self Control de Laura Branigan. También hemos podido disfrutar de Viviendo de Noche, el tema con el que se presentaba Todo va bien, el disco en solitario del ex vocalista de La Trampa, Pablo Perea, ya por el 2004. War Beach, el tema de Britney Spears en su disco Britney Jean, nos ha puesto en órbita y hemos disfrutado, y de qué manera, con esa balada, ese dúo entre Enrique Iglesias e India Martínez, con la canción Loco. Pero para bailar, como te he dicho antes, nada mejor que Alice y Mua Lolita, la canción con la que empezaba este bloque. Bueno, pues hay mucha más música esperando, así que no nos pierdas la pista, síguenos, porque en los Supermentes recordamos dos décadas de los mejores éxitos en 20x20.

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1: Vaya lujo, ¿eh?, el que podemos tú y yo compartir juntos ahora mismo en la radio. Estamos echando la vista atrás y escuchando canciones que en los últimos 20 años han formado parte de nuestra vida. Esas canciones que son no solamente la historia de los Super 20, sino también de la radio y de ti mismo. Aerosmith, I Don't Want to Miss a Thing, una canción que además sonó en la peli Armageddon y que los chicos de Boston, los chicos de Steve Tyler, han convertido en uno de sus temas emblemáticos. Después llegarán la banda de Lichis, La Cabra Mecánica, con La Lista de la Compra, en la compañía de María Jiménez. Lara Fabián, uno de los éxitos más indiscutibles de los Super 20 de todos los tiempos, I Will Love Again. Y escucharemos a Amaral con Marta Sebas Guille y los demás, y a Fiordaliso con Yo no te pido la luna. Bueno, pues lo único que te pido es que los escuches conmigo, porque esto es para ti. 20 por 20, 20 años de éxitos, 2 décadas de música en los Super 20.
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Estoy convencido que más de algún recuerdo habrá aflorado por tu mente escuchando canciones como ese Yo no te pido la luna, una canción que tiene, sí, sí, casi dos décadas, las que llevamos juntos en la radio a través de todo el país. Estos son los Super 20. Esto es 20 por 20 con Fiordaliso, Yo no te pido la luna, pero también canciones más recientes como, por ejemplo, la que aparecía en el año 2005 en el disco Pájaros en la cabeza de Amaral, la canción Marta, Sebas, Guille y los demás, donde precisamente los chicos de Amaral nos contaban ese giro hacia el rock que estaban sintiendo ya, sobre todo Juan Aguirre. Lara Fabián, una canción inolvidable de los Super 20, Say We Love Again, que hoy ha sonado también junto a La Lista de la Compra, esa canción que convirtió en éxito a la banda de Lichis, a La Cabra Mecánica. No nos olvidamos del tema con el que hemos arrancado este bloque de 20 por 20, 20 minutos sin pausa, que empezaban de la mano de Aerosmith con I Don't Want to Miss a Thing. Bueno, pues no quiero que te pierdas nada de lo que todavía tenemos para ti, así que sigue muy atento, muy atenta a los Super 20 y a 20 por 20.

Son 20 minutos sin pausa en el que recordamos 20 años de la mejor música con 20 de las mejores canciones que hemos podido seleccionar. Entre ellas, por ejemplo, el reciente éxito de Katy Perry, Dark Horse, o esa canción en la que Lolita nos invitaba a disfrutar de un arroz a ritmo de sarandonga. También Coldplay, con su canción Magic, incluida en su álbum Ghost Stories, y el tema con el que triunfaba hace década y media Natalia Oreiro, la canción Tu Veneno. También escucharemos a Moonlight con Otsoto y San Salvador, un tema del 2004 que fue sin duda una de las canciones más bailadas de ese verano. Pero nuestro comienzo nos lleva con el tema que concursó en Eurovisión con Ruth Lorenzo, España, y la televisión pública con la canción Dancing in the Rain en mayo de 2014. El tema con el que arranca este bloque de 20x20.

Katy Perry, una de las artistas norteamericanas de mayor éxito en la última década, con su reciente disco Prince y con una de las canciones incluidas en él, el tema Dark Horse. Es con lo que cerramos este bloque de 20x20, en el que hemos podido rescatar algunos de nuestros mejores momentos también, como por ejemplo el Sarandonga de Lolita o el tema Magic de los Coldplay. Ese gran éxito de la artista venezolana Natalia Oreiro, que hace década y media nos hizo descubrirla con su canción Tu Veneno, o el tema San Salvador, algo que se bailaba mucho en el verano de 2004 con Moonlight y Azoto. El comienzo hoy ha sido para la murcianica Ruth Lorenzo, una chica que vive en el Reino Unido, que además ha triunfado allí gracias a la versión británica de X Factor, pero que representó a España en el Festival de Eurovisión de 2014 con Dancing in the Rain. Bueno, pues enseguida hay más éxitos para ti, porque la música de estas dos décadas es mucha y hay que compartirla aquí en 20x20.

Efectivamente, 2420, 20x20, el formato en el que durante 20 minutos sin pausa suenan los éxitos de dos décadas, 20 años de música en los Super 20, con canciones como Loba de Shakira, la canción que presentaba su álbum She Wolf. También escucharemos un inolvidable Beats que lanzó a Meredith Brooks en el año 97 con esa canción. O a los chicos de Santa Fe con Esto es para ti, esta banda cubana que se afincó en Madrid y que en el 2005 lanzó un pelotazo increíble llamado así, Esto es para ti. También escucharemos a La Oreja Van Gogh con una canción de las que están consideradas como míticas de la banda en su segundo disco, en el álbum con el que se consagraron El viaje de Copperpot, una canción dedicada a la playa de la Concha en San Sebastián. Pero si te parece, arrancamos con Gautier y un tema muy reciente llamado Somebody That I Used To Know en su disco Making Mirrors, junto a la cantante Kimbra. Es uno de los éxitos de estos 20 años de los Super 20. Ya sabes, 20 años de música, 20 minutos sin pausa en...

0: Ellos empezaron siendo un grupo llamado Cambio Latino. Se presentaron a un concurso para ganar un festival cubano y se llevaron el primer premio. Ariel, Joel y Leo desembarcaron en el 98 en nuestro país de la mano de la EMI, pero no fue hasta el 2005 cuando cambiaron de compañía y ficharon por Vale Music, cuando dieron el campanazo como Santa Fe, gracias sobre todo a la canción Esto es para ti, que acabas de escuchar. También hemos oído a Shakira con uno de los temas incluidos en su disco She Wolf, que en el junio del 2009 se convertía en uno de los grandes éxitos de esta artista latina. Mary Brooks arrasó con su disco Blurring the Edges en el 97 con su canción Soy una zorra, bitch. Y los chicos de La Oreja de Van Gogh viajaron en el 2000 hasta la lista de éxitos con su canción La Playa, dedicada a la concha de San Sebastián, una canción que habían escrito 4 años antes. Pero sin duda, el tema con el que hemos abierto, Somebody That I Used To Know, el más reciente de todos nuestros éxitos, segundo single del disco Making Mirrors, de este artista llamado Gautier. ¡Volvemos enseguida!
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Sí, señor, el momento de recuperar grandes éxitos en la radio a través de la historia musical de los Supermente ha llegado de la mano de canciones como I Know You Want Me de Pitbull y Calle 8, los precursores del dancehall que en el 2009 fusionaron el reggaetón y el dance. También escucharemos una canción que, bueno, fue sintonía de la Vuelta Ciclista a España en el 2001 y que forma parte del cuarto disco de Pastora Soler. Es la canción Corazón Congelado. Escucharemos también el Everyday is a Winding Road de Sheryl Crow, una canción que ellos publicaron en el 96 en su álbum, también llamado como ellos, Sheryl Crow, pero que triunfó gracias al soundtrack de la peli Erin Brockovich unos años más tarde. Escucharemos a los chicos de Wisin y Yandel junto a Chris Brown y T-Pain con su canción Algo Me Gusta de Ti, prácticamente de hace un añito y medio, y a los Black Eyed Peas, la banda de Will.i.am con Just Can't Get Enough, incluido en su disco The Beginning del 2010. Pero nuestro arranque es para Ciencias Naturales, que en el año 95 triunfaron con la canción En el Andén del Corazón en su álbum de debut. Salva Dávila y José Alfonso Lorca, arrancando juntos este bloque de 20x20.

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Canción sin duda que te trae muy buenos recuerdos, este I Know You Want Me de Calle 8 de hace unos 4 añitos, que además sonaba en todos los discos en verano. ¿Cómo se te ha quedado el cuerpo escuchando a Pastora Soler, eh? Vaya canción incluida en su álbum del 2010, que además dio la vuelta a España, pedaleando. El tema Every Day is a Winding Road de Sheryl Crow, que además fue versionado por Prince y que aparecía unos años más tarde en el soundtrack de la película Erin Brockovich, con los chicos de Sheryl Crow. Algo me gusta de ti de Wisin y Yandel, una canción que también se ha bailado un montón y que hemos rescatado hoy en 20x20. Y ese temazo de los Black Eyed Peas, el Just Can't Get It Now, incluido en su disco The Beginning, con esa banda de Los Ángeles liderada por Will.i.am. Aunque, desde luego, un momento estelar el que hemos vivido hoy en 20x20, rescatando en el Andén del Corazón una de nuestras primeras canciones hace casi 20 años. Salva Dávila y José Alfonso Lorca en su álbum de debut, Ciencias Naturales.

1996 con su canción Parece Mentira, fue su primer gran éxito. Escucharemos a Robert Ramírez con Sick of Love, a Las Mariposas de Ana Torroja, o nos centraremos en el primer gran éxito del Sueño de Morfeo, en una canción que aparecía el 7 de marzo de 2005 en su álbum de debut, después de haber aparecido en la serie de televisión Los Serranos. Estos son tus éxitos. Así suenan las canciones de dos décadas.

En 2006, el sueño de Morfeo conseguía su primer número uno en las listas de nuestro país gracias a la canción Esta soy yo. Antes habían aparecido en la serie de televisión Los Serrano interpretando aquel tema llamado 1 más 1 son 7. Antes hemos escuchado a Ana Torroja con Mariposas, canción incluida en su tercer álbum en el 2003, o al excomponente de la década prodigiosa Robert Ramírez, que en el verano del 2010 triunfó con la canción Sick of Love. Nos hemos remontado a 1996 con Marta y Marilia, un dúo que triunfó durante casi 6 años, pero que al final se separó por desavenencias personales. Estuvieron juntas entre 1996 y el 2001 y su primer gran éxito apareció en su álbum de debut, Lo echamos a suertes. Ella baila sola con Parece mentira ha sido otra de las protagonistas de este bloque de 20x20 que arrancaba de la mano de Sean Paul y su canción She Doesn't Mind. Enseguida hay más éxitos, más canciones para ti en 20x20.

0: Un juego de contrastes emocionales que pone sobre la mesa la vulnerabilidad de entregarse al 100% y sin red de seguridad en una relación. Te quiero más que a mí, así es como se llama esta canción de Bebe Rexha, I Like You Better Than Me.
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0: pop confesional de estribillo directo es el éxito de este madrileño, que además se presentaba con canciones como esta. Con una estética de videoclips caseros y sensibilidad nostálgica, presentaba otra balada, Primera Parada. Es Calen.
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0: Dos veces ganador del Latin Grammy, Rauw Alejandro llega presentando su álbum Cosa Nuestra, capítulo 0, y lo hace con exitazos como este. Ya suena, Besito en la Frente.

0: sonidazo para ella, Meghan Trainor, y para su último proyecto, Toy With Me, juega conmigo. En él incluye esta canción tan desafiante, Still Don't Care, sigue sin importarme. Desde Cambridge, Reino Unido, llega ella, Charlie XCX, lo hace con su último proyecto, Wuthering Heights. Cumbres borrascosas, álbum de la...
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dándote la bienvenida en esta mañana de lunes 18 de mayo. Una mañana que hemos comenzado con sol, con tranquilidad en cuanto al viento se refiere y con resaca electoral en toda Andalucía, ¿verdad? La mañana de este lunes vamos a vivirla, como es habitual, con buena música y, por supuesto, con lo último en noticias aquí en esta radio. Ya sabes que te lo contamos todo. Esa brisa del suroeste nos va a acompañar a lo largo de toda la mañana, haciendo que la temperatura máxima incluso hoy pueda alcanzar los 24 grados en torno a las 5 de la tarde. En el exterior de nuestros estudios alcanzamos ya 18 graditos. Saludos cordiales de Sandra Fernández. Aquí vivimos la mañana contigo. Te quedas en el 107.7. Juntos, Juanes Fonseca. 3.

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17: Y como nos gusta Nil Moliner.

¡Qué bonito! El nuevo disco de Neil Moliner. En breve damos paso a los titulares de la prensa. Antes, la bienvenida a Carlos Vives, tuyo y nada más.

0: Nuestra vida.
1: Los mejores años de nuestra vida, Hombres G, es el tema que pertenece a la banda sonora de esa película documental que en breve llegará a todos los cines. Vámonos con Álvaro García, de nuevo apareciste tú.

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viernes 18 de mayo, toda la prensa nacional se hace eco del resultado de las elecciones en Andalucía, donde Juanma Moreno ha logrado un triunfo insuficiente para evitar a Vox, pese al descalabro histórico del PSOE. Las urnas en Andalucía han vapuleado el proyecto de Pedro Sánchez y le diagnostican el síndrome del esqueísmo. Juanma Moreno decía: o mayoría o lío. Pues lío. El 10.

El 7 de mayo refrena la vía de la centralidad en el Partido Popular. Vox vuelve a tener voz en Andalucía, pero camufla un resultado que le baja de su ola. Tan solo un diputado más. Por otro lado, el éxito de Adelante Andalucía, la izquierda que rechaza al PSOE, y pinchazo de Izquierda Unida en Por Andalucía y el espacio Sumar. Sin duda, el líder de Adelante Andalucía ha sido el gran triunfador del 17 de mayo, forjado en la izquierda más radical. No será muleta de Sánchez. María Jesús Montero y la lenta combustión del sanchismo. Esos son los titulares que destaca periódicos a nivel nacional. Moreno logra un triunfo insuficiente para evitar a Vox, pese al descalabro del PSOE. Y la pregunta es, ¿por qué el Partido Popular y el PSOE han perdido escaños en Andalucía cuando han conseguido más votos que en el año 2022? Ahí están los datos. El Partido Popular, hasta casi 150.000 votos más. Y el PSOE ha conseguido hasta 37.000 más, pero ¿qué ocurre? ¿Por qué pierden diputados? Pues todo está en la clave del sistema electoral andaluz, que es proporcional con ajustes territoriales. El Parlamento tiene 109 diputados y cada provincia actúa como circunscripción electoral. Ninguna puede superar el doble de representación de otra. Cada una recibe 8 escaños mínimos y los 47 restantes se reparten según la población mediante una cuota legal. Después, los sobrantes se asignan según mayores decimales. Sevilla elige, por tanto, 18 diputados, Málaga 17, Cádiz 15, Granada 13 y Almería, Córdoba, Huelva y Jaén entre los 11 y los 12. Ahí está la clave. Por otro lado, también está la transferencia de votos de unos partidos a otros. Ahí está esa aritmética electoral en Andalucía. El Partido Popular, a pesar de conseguir 150.000 votos más, ha perdido 5 diputados. Un cambio sociológico que también se analiza hoy en la prensa. Una victoria que confirma el cambio sociológico en Andalucía, pero que saca al Partido Popular de la zona de confort de la mayoría absoluta. Juanma Moreno tiene que asumir un nuevo reto en su carrera, gobernar con un Vox que no tiene ya la solera de 2018, cuando irrumpió en la política nacional por medio de las autonómicas andaluzas. ¿Recuerdan ustedes? Andalucía ha hablado con un apoyo claro hacia las derechas, pero sin renovar el poder absoluto que concedió al PP hace 4 años. El cambio se ha perfeccionado en 8 años, no hay dudas, pero el PP se tiene que remangar, emplearse a fondo y dar una vuelta de tuerca más a la denominada vía andaluza. Los resultados de las dos últimas elecciones no fueron una casualidad, hechos aislados o atribuible a modas, influencias externas o el enojo provisional de un colectivo ingente de votantes.
Aquella etapa socialista de hace 38 años en el poder ha quedado enterrada con una losa de hormigón. El PSOE tendrá que considerar una renovación próxima a una suerte de refundación. El cambio sociológico es una realidad incontestable. Las gestiones para constituir el gobierno serán otro cantar. Con estos resultados ha quedado demostrado que Andalucía tiene una emergente nueva clase media constituida por casi 600.000 nuevos autónomos, una industria turística en torno al mar y al patrimonio histórico como nunca se ha conocido. Hay una juventud que no liga ya la modernidad y el progreso con la izquierda. Hay generaciones de andaluces a los que los debates sobre Franco y la guerra civil les suena a música entre desconocida y música pasada de moda. Los estereotipos de señoritos de casino no cuelan ya porque sencillamente están alejados de la realidad y el miedo a la derecha no existe porque la actual y mayoritaria es centrada y con una notable vocación de transversalidad. El Partido Popular se ve ante el reto de que la administración andaluza no se vea paralizada. Tendrá que negociar con Vox, como hizo a raíz de 2018 y acabó premiado con la absoluta de 2022. Bueno, pues así están las cosas, ¿ya? En el Palacio de San Telmo, un análisis de la mano del periodista Carlos Navarro Antolín. Un cambio sociológico confirmado. Y así ha quedado demostrado en las urnas. Más cosas.

¿Saben ustedes que esta semana tenemos de nuevo huelga médica en toda España? Ya lo sabes, que los servicios mínimos deben de estar garantizados, pero seguramente algún cambio vas a notar si tienes cita médica en esta semana. Huelga sanitaria a nivel de toda España. Desde hoy lunes y hasta el viernes 22. En la tarde-noche de ayer, en una nave industrial de peligros, menudo incendio, provocando una intensa columna de humo visible en Granada y en todo el área metropolitana. Un incendio que se declaraba en torno a las 4 de la tarde ha afectado a un almacén de ropa. Obligó a cortar el paso de trenes por la vía de Moreda entre Albolot y la capital. También un hombre tuvo que ser evacuado al hospital tras ser rescatado del incendio de su vivienda en Pinos Puente. Vaya fin de semana de incendios en Ojíjares. Una persona fallecía en el incendio de su vivienda. Los hechos se produjeron a última hora de la tarde de ayer y tras la intervención de los bomberos se localizaba el cuerpo sin vida de esta persona. Otros temas de interés. Los espárragos de Huetortájar vuelven a estar en los lineales de los supermercados y por extensión en el resto de España. Una victoria sobre la naturaleza después de que el tren de borrascas asolara este municipio a comienzos de año, recuerdan, haciendo temer la supervivencia de este cultivo que ha encontrado un aliado inesperado en la tecnología. Hablamos de los drones que han permitido abonar la cosecha sin necesidad de entrar físicamente en los terrenos inundados, algo que ha venido, nunca mejor dicho, como agua de mayo. Gracias a una pequeña empresa granadina que se dedica a fertilizar el campo utilizando drones, lo que ofrece múltiples ventajas, ya que no tienen que pisar el terreno. Así de bien le ha venido a esas aguas inundadas en Huetortájar, donde han podido salvar parte de la campaña del espárrago tras las inundaciones. Hemos conocido también, hablando de tecnología, que un centro granadino desarrolla la primera simulación con inteligencia artificial para garantizar el éxito en exámenes de Cambridge. La iniciativa está diseñada para cerrar la brecha entre la preparación teórica de contenidos y la experiencia real del examen en inglés.

Y Comisiones Obreras ha demandado a CETURSA para que se reconozca la antigüedad de los trabajadores fijos discontinuos. El número de trabajadores que incluye esta medida asciende a 450. La sección sindical de Comisiones Obreras en CETURSA ha demandado a la empresa pública que gestiona la estación de esquí de montaña para que reconozca la antigüedad de los trabajadores fijos discontinuos de la organización. La central ha puesto en marcha una ofensiva jurídica para garantizar los derechos laborales de la plantilla. El aeropuerto de Granada se lanza a recuperar el vuelo con Bilbao a partir de noviembre. La Diputación saca a licitación la conexión aérea con el País Vasco. Por cierto, ¿saben ustedes que en la provincia de Granada se ruedan películas más a menudo de lo que imaginamos? Del Geoparque al Carmen de la Victoria. Rodaje que se transforma en una exposición expandida. El proyecto Sísifo convierte una experiencia de rodaje en el norte de Granada en una red de relatos, imágenes, objetos y piezas derivadas. Más cosas te contamos. El campo hace un llamamiento. Fertilizantes y fitosanitarios siguen por las nubes y con riesgo de desabastecimiento tras el verano. La industria española afronta una reducción drástica de su producción y los agricultores están en la más absoluta incertidumbre sin saber si es mejor hacer acopio o comprar tras el verano. Fertilizantes y fitosanitarios que siguen por las nubes. Y el hombre que intentó apuñalar a su exmujer en Santa Fe ya ha ingresado en prisión. Más cosas te contamos en esta mañana en titulares. Con las temperaturas máximas en ascenso. Los cielos poco nubosos este lunes. Se presenta una semanita tranquila y muy, muy primaveral. Más cosas te contamos en titulares en esta mañana. Una prensa. Todas ellas habla del resultado electoral en Andalucía, del cual ya te hemos hablado. Otras noticias te descatamos. ¿Saben ustedes que en Granada la policía local sancionó a más de medio millar de patinetes eléctricos en la capital? Actualmente la ciudad convive ya con unos 25.000 vehículos de movilidad personal mientras aumentan los controles policiales. Y en nuestras playas, que están llenas de vida, menudo fin de semana, ¿verdad? Con el buen tiempo. La playa de las Azucenas de Motril contará por primera vez con servicio de socorrismo. El ayuntamiento amplía el presupuesto, suma 6 socorristas e incorpora un segundo baño asistido en la playa de Poniente. La jornada del sábado. Pudimos ver las playas con muchísima gente, muchísimas sombrillas, gente pescando, tomando el sol. La verdad es que hemos tenido un tiempo fantástico.

0: este fin de semana Motril se ha adentrado en el corazón del Ejército del Aire como preámbulo al Festival Internacional Aéreo. Y lo ha hecho desde el Salón del Centro Cultural Hernández Quero, convertido por unas horas en una improvisada torre de control del conocimiento aeronáutico, con la celebración de la jornada del rescate al combate, una iniciativa organizada por la Asociación Motril Air Show, presidida por José Miguel Pérez Juárez, dentro del programa cultural previo al Festival Internacional Aéreo de Motril. Y Motril celebrará el tercer certamen de pintura al aire libre con premios de 700 a 1.500 euros para promover su patrimonio. Hablaremos de ello. Las calles de Almuñécar también se van a convertir en un museo al aire libre con la segunda edición del Festival Trópica. Festival que se va a celebrar del 5 al 11 de octubre y que volverá a transformar distintos rincones del municipio en espacios vivos de creación artística y participación ciudadana. Y Motril acoge, celebrará sus 25 años con un torneo de fútbol intercultural por la convivencia y la inclusión. Tendrá lugar entre los meses de mayo y julio en el Centro Deportivo Los Álamos en Motril bajo el lema Jugamos diferente, jugamos juntos, una iniciativa que pretende convertir el deporte en un espacio de encuentro, de convivencia y participación comunitaria. El torneo comenzará el próximo 24 de mayo y continuará los días 7 y 21 de junio y 5 de julio, disputándose todos los encuentros a partir de las 11 de la mañana. Desde Motril acoge, destacan que esta actividad se enmarca dentro de los actos conmemorativos de los 25 años de trayectoria de esta asociación. Alcanzamos las 10 de la mañana. En una semana casi veraniega, con temperaturas máximas que pueden acercarse hasta los 28 grados. Hoy la máxima se situará en torno a las 5 de la tarde con 24 o 25 grados en el termómetro. Pero es que a partir de mañana se espera un subidón térmico. Las madrugadas en torno a los 16-18 grados. Y a partir del jueves el termómetro podría rondar los 20 grados de madrugada. Y durante el día, en torno a los 27-28 grados. Semana veraniega en la costa tropical. Alcanzamos las 10 de la mañana, llega el momento de viajar al recuerdo musical. Inauguramos nueva hora.
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0: En breve llega a los cines una película documental celebrando los mejores años de nuestra vida con Hombres G, donde por supuesto no va a faltar su banda sonora musical.

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7: ¿Cómo nos gusta Vía Dalma con Sergio Dalma y sus clásicos italianos?

0: Hijo, quiero contarte algo. Estas tierras son el principio de nuestra historia. Primero fueron tus abuelos, y ahora lo compartimos día a día, tu madre, tú y yo. Pero ¿sabes una cosa? No hemos estado solos. Un buen día, otra familia muy ligada al campo empezó un proyecto de trabajo, de ilusión y de futuro que ya dura 40 años. 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Miguel García Sánchez e hijos, una gran familia.
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7: Moviendo el esqueleto con Harry Style. Dance no more, no quiere bailar más. Bueno, pues es lunes y hay que mover el esqueleto para que espabiles un poco.

0: con buenas noticias solidarias, claro que sí. El Centro de Educación Permanente Juan Rodríguez Pintor indica que en su Feria del Libro Solidaria, en su cuarta edición, han recaudado 540 euros, el récord de todas las ediciones. Este año ese dinerito va a parar a Jesús Abandonado y agradece a través de redes sociales la participación de todos. 540 euros en la Feria del Libro Solidaria del CEPER Juan Rodríguez Pintor que van a parar a Jesús Abandonado. En breve nos vamos hasta la Escuela Oficial de Idiomas. ¿Quieres solicitar plaza? Recuerda, este miércoles finaliza el plazo. ¿A qué esperas? Escucha esto. Seguro, seguro te interesa.
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0: aquí te lo venimos anunciando. Hasta el miércoles 20 de mayo vas a poder presentar tu plaza, tu solicitud de plaza para la Escuela Oficial de Idiomas de cara al próximo curso. Está abierto el plazo de admisión hasta el 20 de mayo. Queremos conocer las novedades que traerá el próximo curso en la Escuela Oficial de Idiomas de Motril. Para ello, le damos la bienvenida a la directora de este centro. Con nosotros, Margarita Pinos. Bienvenida, gracias por atendernos.
1: Bueno, muchas gracias por invitarme a esta tertulia. En primer lugar, deciros que las novedades, bien, este año contamos con el B2 de Español para Extranjeros, por primera vez en el centro, de lo cual estamos muy satisfechos y esperamos pues que el alumnado se anime a continuar con el este nivel más avanzado del idioma. Uh-huh. Luego, otra novedad que tenemos, se trata de los cursos CAPE. Los cursos CAPE son cursos de actualización y perfeccionamiento del idioma.

0: Entonces, tenemos este año en inglés tres cursos CAPE, que bueno, consisten en que el alumnado que se matricule en estos cursos puede refrescar sus conocimientos del idioma. Supongamos que un alumno ya cuenta con un B1, pero hace años que lo obtuvo y quiere pues refrescar esos conocimientos antiguos, pues ese es el curso ideal para ello. Como digo, en inglés tenemos de nivel B1, nivel B2 y por primera vez este año también el nivel C1.
1: ¡Qué bien!
0: Y en francés, francés también el nivel C1, un CAPE de C1 para el alumnado pues que tenga este nivel, como decía, de hace años y quiera pues ponerse un poco al día y recuperarlo sin exámenes. Muy interesante este punto, es algo que es muy atractivo para el alumnado, puesto que no tiene exámenes y aprenden de forma muy relajada en las clases.
1: ¡Fantástico! Esos cursos de actualización lingüística que también llegan para el profesorado.
0: Sí, así es, ¿no? El profesorado de centros bilingües, por ejemplo, o de que quiere, tiene la expectativa de trabajar en un curso, en un centro con enseñanza bilingüe, pues estos cursos son ideales para un poco refrescar sus conocimientos anteriores.
1: Qué bien. Bueno, la verdad es que la oferta formativa de la Escuela Oficial de Idiomas es bastante amplia. Para la gente que no os conozca, cuéntanos, ¿qué idiomas podemos aprender en ella?
0: Pues sí, tenemos cuatro idiomas actualmente en inglés, francés, alemán y español para extranjeros, con diferentes niveles, desde el A1, nivel principiante, hasta el C2, o nivel experto. En todos los idiomas contamos con el nivel de A1 a C1, excepto en español para extranjeros, como digo, ahora mismo estamos en el B2. Pero en inglés incluso tenemos el nivel C2, el nivel ya experto.
1: Margarita Pinos, habrá personas que nos estén escuchando y que digan, bueno, a mí me encantaría, pero es que yo estoy trabajando. ¿Qué modalidades tenéis? ¿Dais facilidad para la gente que está trabajando?
0: Por supuesto que sí. Bueno, en el centro ahora mismo tenemos cursos de mañana, de tarde, de mañana en inglés y en español, y de tarde pues en inglés, francés y alemán. Entonces, por ejemplo, alumnado de inglés, si trabaja, hay algún alumno o alumna que trabaja a turnos, pues siempre damos la posibilidad de asistir unas veces, cuando tenga turno de tarde, asistir a los grupos de mañana, y al contrario, si trabaja de mañana, pues asistir a los grupos de tarde. Por eso no hay ningún problema. Y aparte de esta flexibilidad horaria, también ofertamos una enseñanza semipresencial en inglés, hasta el nivel B1. Esto consiste en que el alumnado acude al centro a una clase presencial de hora y media a la semana, y el resto del trabajo lo realiza en una plataforma oficial de la Junta de Andalucía, donde realizan el resto de tareas escritas o de comprensión. La hora y media presencial en el centro la dedicamos fundamentalmente a la práctica oral.
1: Qué bien. Y además el alumnado contentísimo, gente de todas las edades que se inscribe en la Escuela Oficial de Idiomas porque en realidad quieren aprender un idioma. Por tanto, siempre el ambiente es bastante bueno.
0: Sí, así es. Como comentas, en este centro no hay límite de edad. Admitimos alumnos desde los 14 años hasta, bueno, ilimitado. Y siempre, pues, nuestro centro se caracteriza porque hay un buen ambiente de convivencia y donde todo el alumnado disfruta del aprendizaje de los idiomas y también de las actividades que realizamos. Porque aparte de dedicarnos a enseñar el idioma, transmitimos todos los aspectos culturales de ese idioma que consideramos que es esencial para un aprendizaje completo del idioma.
1: Ajá. Incluso hasta os marcháis de viaje.
0: Sí, así es. Bueno, organizamos viajes a los países de los idiomas que impartimos. Por ejemplo, el año pasado hubo alumnado de francés que se desplazó a la zona de Nantes el año anterior hubo un viaje a Londres. En fin, si hacemos así viajes internacionales, incluso también hacemos semanas o fines de semana de inmersión lingüística, donde hubo este año unos compañeros de francés que se desplazaron a Alpujarra un fin de semana con alumnado del centro, y durante ese fin de semana pues fue una inmersión lingüística total, todo en francés, las actividades que realizaban allí en francés, y esto es muy enriquecedor para todos.
1: Desde luego que sí. Bueno, pues hasta el 20 de mayo podemos inscribirnos gratuitamente para poder comenzar la formación que más nos guste. El periodo de matrícula ya vendrá en julio, ¿no?
0: Sí, eso me gustaría remarcar aquí, bueno, del 1 al 20 de mayo, como bien decías, es el periodo de admisión. Y en el periodo de admisión es gratuito, lo pueden solicitar pues sin coste alguno. Posteriormente, en el 25 de junio, realizamos una prueba de nivel. Una prueba de nivel que consiste, pues, alumnado que se haya prescrito en el centro y no sepa o no tenga un documento que acredite su nivel actual, pues tras realizar esta prueba de clasificación, consiste en un examen escrito y un examen oral. Tras esa prueba, el profesorado del centro le aconseja el nivel que le corresponde. Y una vez que sepan esto, que esta prueba también es gratuita, luego en el mes de julio, del 1 al 10, ahí sí es cuando hay que realizar la matrícula formal. Y la matrícula formal hay que pagar, hay que hacer un pago de 80 euros por todo el curso académico. O sea que el precio realmente es muy, muy, muy económico. 80 euros, como digo, e incluso hay descuentos para familias numerosas, para estudiantes con necesidades especiales, entre otros descuentos. Que toda esta información está en nuestra página web para que el alumnado o interesados pues puedan consultarlo.
1: Fantástico. Bueno, pues toda esa información ha quedado clara para nuestros oyentes. Gracias, Margarita Pinos, directora de la Escuela Oficial de Idiomas de Motril. Que vaya todo muy bien, que ya estáis prácticamente finalizando y el balance de este curso imagino que es muy positivo.
0: Sí, así es. Estamos muy satisfechos con todo el alumnado y creemos que está siendo todo muy positivo. Ya nos acercamos a la época de los exámenes. Algo que, bueno, es un poco complicado para el alumnado es un poco reflejar el resultado, los frutos de todo el curso académico. Así que le animamos a todo el mundo y mucha suerte para todo nuestro alumnado. Así que esperamos que todo vaya muy bien.
1: Que así sea. Un saludo. Gracias por estar con nosotros.
0: Muchas gracias a vosotros. Un saludo.
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0: acompañadísima Lola Índigo con Lía Cali, Keral, tus iniciales.
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0: Y como dice Gonzalo Hermida, vivir es una fiesta.

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4: Acercándonos a las 11 de la mañana. ¿Cómo pasa la mañana contigo? ¿Te apetece un café?

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2: Son Efecto Mariposa. Con ellos inauguramos las 11 de la mañana.

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0: Y qué maravilla, ¿verdad? Poder pasear a estas horas por el Parque de los Pueblos de América. ¿Saben ustedes que el ayuntamiento ha iniciado las obras de ampliación? Con un presupuesto de 380.000 euros con cargo al Plan de Fomento del Empleo Agrario. Según ha explicado la concejala de Agricultura, Raquel Escámez.
1: El proyecto está pensado para hacer una mejora de las zonas verdes, mayor accesibilidad y hacerlo más cómodo y más agradable para nuestros madrileños visitantes. Eso se va a dedicar a hacer una ampliación de zonas verdes con su correspondiente nueva plantación de árboles y vegetación, una ampliación de nuestro maravilloso jardín de cactus y suculentas, una mejor accesibilidad a este parque, su respectivo alumbrado, sus bancos, sus papeleras y nada, esto es, pues el coste será aproximadamente 378.000 euros.
2: La concejala destacó que la actuación estará concluida a lo largo del otoño de este año.
1: Es para mejorar nuestras zonas verdes, que ya la gente de Motril visitante se lo merece, porque aquí vienen a tanto personas mayores de paseo, gente joven a disfrutar de lo que hay aquí, sobre todo niños pequeños a disfrutar del parque, que parece pequeño, pero es inmenso, pero se hace pequeño de tanta cantidad de visitas que tenemos, y familias, que tú vas paseando por los jardines y te encuentras a multitud de familias allí disfrutando de los días que hace Motril, que son espectaculares, y nada, mejorar nuestros espacios públicos, que se lo merecen.
2: La alcaldesa de Motril, Luisa García Chamorro, incidió en la importancia que tiene el Plan de Fomento del Empleo Agrario para mejorar los caminos rurales y los espacios de la ciudad.
3: Hemos dicho muchas veces que esa subvención, esa importante subvención de más de 1 millón de euros que viene a nuestra ciudad, el Plan de Fomento del Empleo Agrario, donde no solo aporta el Ayuntamiento, el Ayuntamiento aporta una mínima parte, pero el gordo lo hace tanto de la aportación, el grueso de la aportación, lo hace tanto la Diputación Provincial, la Junta de Andalucía como el Gobierno Central. Aprovechamos siempre esa subvención, bueno, para seguir arreglando caminos rurales que son tan fundamentales para nuestros agricultores, pero también una parte importante de los planes, estos planes de fomento del empleo agrario se destinan precisamente a seguir construyendo ciudad.
2: La alcaldesa ofreció más detalles sobre la ampliación del Parque de los Pueblos de América.
3: Posiblemente de las que se van a desarrollar en el casco urbano sea la más importante por cuantía. Y bueno, como consecuencia de la obra y del desarrollo urbanístico del MOD 8 hay que unirlo, ¿no? Hay que darle homogeneidad y que sea una zona esponjosa con el Parque de los Pueblos de América, con lo que se ha destinado una importante cantidad, como digo, bueno, pues a terminar la zona jardinada y a dar conexión entre las futuras viviendas del MOD 8 con el Parque de los Pueblos de América. También, bueno, pues una de las cosas más bonitas que tenemos en Motril y que está ganando cada vez más empuje desde el punto de vista turístico, como el Jardín del Cactus, se va a ampliar también en más de 2.000 metros.
2: García Chamorro añadió que el Plan de Fomento del Empleo Agrario es muy importante para la creación de empleo.
3: El PFA, bueno, no solo se invierte en ciudad, sino que también hay que recordar que son personas desempleadas las que se contratan, personas desempleadas de Motril, las que se contratan para ejecutar estas obras, con lo cual pues cumple esa función de seguir mejorando nuestro espacio, en este caso verde de la ciudad, pero también darle una oportunidad de trabajo durante unos meses a esas personas que están desempleadas. Estas obras corresponden al PFA del año 2025. Ya sabemos que los PFA de los años se ejecutan normalmente en el año siguiente, con lo cual, bueno, pues tiene que estar terminado sí o sí, antes de noviembre.

0: antes paseábamos por el Parque de los Pueblos de América. Hoy lunes, con este día espléndido que tenemos, ¿verdad? Ya me gustaría a mí estar dándome un paseíto por la senda litoral. Hablamos de ello. Los trabajos de instalación de la senda litoral y todos sus jardines y elementos decorativos, además de funcionales en la Playa del Cable, han entrado ya en su recta final. El ayuntamiento prevé que esta actuación esté finalizada en un mes, coincidiendo con el inicio de la temporada alta en las playas motrileñas. Así lo ha explicado el responsable de playas, José Peña.
1: Un proyecto que va según lo previsto en la planificación que teníamos contemplada y que se encuentra ya en lo que es la revegetación en sus últimos días de ejecución para finalizar esto también del proyecto. Un proyecto que, como estamos viendo, ha venido a unir las dos playas, Playa del Cable y Playa de Poniente, con esa revegetación, con flora autóctona de la zona y que va a permitir también el disfrute de todos los motreños y motreleñas. Cuando se termine este proyecto, pues en las próximas semanas, también lo previsto, con la planificación que llevábamos, porque llevamos los dos proyectos paralelos, pues se incorporará la pasarela, que ya también pues mejorará esa movilidad y que conectará con la que tenemos justo allí, a mitad de Playa del Cable, con esta zona que conectará con el mirador que encontramos ahora mismo.
2: De esta manera se podrá pasear por la senda litoral desde prácticamente el espigón del puerto hasta la mitad de Playa Granada.
1: Pues la verdad que es un proyecto que va según lo previsto, que teníamos el objetivo, ¿no?, de terminarlo para mediados de junio, para la próxima temporada estival, y que se está cumpliendo y que gracias pues, bueno, a las áreas que están implicadas, parques y jardines, mantenimiento, obras públicas, todo el personal técnico y por supuesto también a nuestra alcaldesa, pues estamos cumpliendo y el próximo junio, ¿no?, a mediados de junio, pues estará totalmente disponible para el disfrute de todos los motrileños y motrileñas.
2: La alcaldesa de Motril, Luisa García Chamorro, recordó que el grueso de la inversión de la senda litoral se ha realizado con fondos europeos.
3: Ya sabemos que Motril fue beneficiaria de 2,5...
2: El grueso de la inversión de la senda litoral se ha realizado con fondos europeos.
3: Ya sabemos que Motril fue beneficiaria...

0: que de esta manera se unifica el diseño de todas las playas motrileñas.
1: El ayuntamiento en general tenía una deuda con la playa del Cable, una playa muy, muy motrileña, al igual que la playa de Poniente, con lo cual, bueno, pues se ha destinado lo remanente, es decir, las bajas de las adjudicaciones del resto de los proyectos que se han realizado con cargo del Plan de Turismo Sostenible, se ha destinado para revegetar parte, para la revegetación de parte de la playa del Cable. Una parte se ha hecho con fondos propios y otra parte, que queda, lo dijimos, quedaban unos 100 metros por terminar, justamente lo que une la Rambla de la Bruja con la playa de la playa Canina, eso se ha hecho con los sobrantes de las pajas, perdón, de los proyectos. Y bueno, cumplimos junto con la Junta de Andalucía en poner en valor, como ha explicado perfectamente el teniente alcalde de playa, en poner en valor nuestras playas.
0: Para finalizar, la alcaldesa destacó la gran transformación que las playas motrileñas han experimentado en unos meses.
1: Los otros días teníamos la oportunidad de mantener una reunión con el presidente de la Asociación de Empresarios de Playas de la Costa Tropical y decía que no había otra playa en toda Andalucía, incluso, si me permiten, en toda España, que haya experimentado una auténtica revolución, este auténtico cambio como es Playa de Poniente junto con la Playa del Cable. Así que hoy hacemos una visita técnica, ya se ha empezado el proyecto de revegetación, en una semana empezará también a instalarse la pasarela, con lo cual ya quedará completamente unida Playa del Cable con la zona de Playa Granada.

0: Sara y Leo Risi. Hello, ¿cómo nos gusta?
1: Para todos esos amores que dicen ser prohibidos y para todos esos que no pudieron ser. Esto dice así.

que hay personas que consiguen sacar lo mejor de ti y otras lo contrario. Vamos a por el lunes. Más temas de actualidad en breve. Llega Revolver.

0: ti que te gusta pintar. Atención, porque el área de patrimonio del ayuntamiento ha convocado la tercera edición de su concurso de pintura al aire libre. El responsable municipal de patrimonio, Juan Fernando Hernández, ha ofrecido todos los detalles de esta tercera edición del concurso de pintura al aire libre. Toma nota.
1: Este año se va a celebrar el sábado 20 de junio de 2026 y las inscripciones se podrán realizar hasta el día 18 de junio de 2026. Las bases y así como la inscripción están disponibles en la página web del propio ayuntamiento, de www.motril.es, e invitamos a todo el mundo a que participe.
2: El concejal explicó que habrá cuantiosos premios.
1: Los premios están dotados económicamente, el primer premio con 1.500 euros, los dos segundos premios con 1.000 euros cada uno, el tercer premio con 700 euros y los accesis con 400 euros cada uno. En la categoría de adulto y en la categoría de infantil, pues tenemos tres premios. El primer premio en material de pintura valorado en 300 euros, el segundo en 200 euros y el tercero en 100 euros.
2: El concejal explicaba igualmente que motiva que exista una categoría infantil.
1: Dado que también había una alta participación de las escuelas de arte de aquí de la ciudad que participaba.
2: Solo habrá una limitación.
1: Está excluido de las bases el patrimonio industrial azucarero, porque la propia Concejalía de Patrimonio del Azúcar tiene su propio certamen de pintura al aire libre, y para que no hubiera duplicidad en las obras que se presenten, pues que sería una exclusión de las obras que se presenten.
2: Hernández narró la dinámica de este certamen.
1: El horario en el que comenzará el certamen es de 10 a partir de las 10 de la mañana hasta las 6 de la tarde, y que eso sí, los participantes tienen que estar acreditados de 8 y media a 10 de la mañana y previamente inscritos a través de la página web del ayuntamiento. Este año, pues, el emplazamiento de la exposición se realizará el mismo día, y como su nombre indica, será esa exposición al aire libre. A partir de las 6 de la tarde, el fallo del jurado se irá conociendo. Una vez deliberen la obra presentada, y procederán el jurado y los técnicos municipales a exponer la obra allí en los alrededores de la oficina de turismo o a la entrada del parque de los pueblos de América.
2: La alcaldesa de Motril, Luisa García Chamorro, hizo hincapié en que esta es una forma de poner en valor el patrimonio de la ciudad.
3: Dentro del modelo de ciudad que quiere este equipo de gobierno para Motril, una pata muy importante es todo el tema relacionado con la cultura, ¿no? Y lógicamente vinculado con nuestro patrimonio. Bueno, hoy, como ha explicado perfectamente el teniente de alcalde, presentamos este tercer certamen de pintura al aire libre Ciudad de Motril, y tenemos que decir que, pese a su juventud, son tres ediciones, esta será la tercera, hemos visto cómo en las dos anteriores ha evolucionado, ¿no? Y ha ganado no solo en número de participantes, sino, lo más importante, en la calidad de los mismos.
2: La alcaldesa invitó igualmente a los motrileños a participar en esta iniciativa.
3: Así que estamos muy orgullosos. Ya saben que en Motril hay dos certámenes de pintura al aire libre ...promovido, por este equipo de gobierno, este que es patrimonio en general, pero bueno, después también tenemos el específico, que es de patrimonio industrial del azúcar. Así que animar a todas aquellas personas, no solo a que el día 20 de junio paseen por Motril y vean el arte, ¿no?, en la calle, sino también a que todas aquellas personas aficionadas que quieran también, bueno, pues pintar ese día esos rinconcitos tan bonitos que tiene nuestra ciudad.

Sigo buscando el mar. Es lo que haces tú hoy que estás de día libre. Hoy buscas el mar. Bueno, pues la temperatura sigue subiendo. A punto estamos de alcanzar 22 grados centígrados con esa brisa del suroeste suave que nos invita, ¿por qué no?, a irnos a la playa.

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0: cuántas cosas tenemos que vivir, ¿eh? ¿Se imaginan ustedes los 8 años de sufrimiento que ha tenido Shakira ante la Hacienda española, capitaneada por María Jesús Montero? Pues ahora resulta que Shakira queda absuelta de fraude fiscal y Hacienda tendrá que devolverle 60 millones de euros más intereses. ¿Y su imagen? ¿Quién restaura la imagen de esta artista? La Audiencia Nacional sentencia que la agencia tributaria tendrá que asumir las costas del proceso al no poder demostrar que la cantante residió en España en 2011. A los medios de comunicación, Shakira, tras su victoria contra Hacienda, ha dicho que después de más de 8 años soportando un señalamiento público brutal, campañas orquestadas para destruir su reputación, ahora resulta que siempre dijo la verdad. Noches enteras sin dormir, la preocupación de toda su familia y de todo su equipo, porque son muchísimas las personas que trabajan con ella. Bueno, pues la Audiencia Nacional estima su recurso y queda suelta de fraude fiscal. Hacienda tendrá que devolverle 60 millones de euros más intereses. 8 años que se queda para su historia personal.
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0: 8 años para vivirlos, ¿verdad? Con ese señalamiento brutal. Nosotros celebramos su música. Una mujer que anuncia 10 fechas en la capital de España a finales de septiembre, comienzos de octubre. Con el indudable aplauso de todos sus fans.

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7: ¿Y qué te parece la nueva canción de Pablo López?

Sonando lo nuevo de Pablo López, Esdrújula. Y el Cineclub Mediterráneo nos propone esta semana la película Un poeta. El fenómeno del cine colombiano. La historia de un poeta llega este miércoles y este viernes al Centro Cultural Caja Granada. Y el jueves, con entrada gratuita, llega la película La Lista de los Deseos. Colaborando el Cineclub Mediterráneo con el Área de Igualdad del Ayuntamiento de Motril dentro del ciclo de cine Mujeres que Inspiran. Jueves 21 de mayo, 8 de la tarde. Entrada gratuita. La Lista de los Deseos. Una película española que te hará sonreír. Con María León, Silvia Alonso y Victoria Abril. La Lista de los Deseos. Este jueves, con el Área de Igualdad, Cineclub Mediterráneo, en el Centro Cultural Caja Granada. Y tenemos una cita, claro que sí, con el teatro. Con el teatro aficionado. Esa nueva cita con la cual nos van a sorprender. Este sábado, con una entrada de tan solo 5 euros, llega el momento de ver a la compañía, al grupo de teatro Ingenio, Bus Stop. En este caso, el viernes 22 de mayo. Y el sábado 23, Amores que van de paso con Cañadú. De esta forma se cierra la muestra de teatro aficionado en Motril, que cumple ya 31 años. Todas las funciones en el Teatro Calderón, entrada única 5 euros, cultura.motril.es o giglon.com. Y recuerden que los jueves por la mañana la taquilla del Teatro Calderón está abierta entre las 10 y la 1 del mediodía. Este viernes tenemos doblete de teatro aficionado. Recuerda, el viernes 8 de la tarde, Bus Stop con Ingenio Teatro. Y el sábado 23 de mayo, también a las 8, Amores que van de paso con Cañadú. Propuestas para esta semana, disfrutando del mes de mayo. El Ateneo de Motril viaja hasta Bubión. Concretamente el sábado 23 de mayo. Otros temas de actualidad también te contamos. Porque el jueves nos presenta el Aula de Pensamiento a Félix Maldonado con su obra Los Últimos Destellos. Otro libro que llega hasta el Patio de los Ingenios este jueves 21 de mayo a las 7 y media de la tarde, con firma de ejemplares. Entrada libre hasta completar aforo. Los Últimos Destellos de Félix Maldonado. La última novela de su trilogía nos la trae el Aula de Pensamiento. ¡Vaya semanita, que tenemos! Donde la cultura es protagonista.

La pasada semana estuvimos hablando con la Asociación Motril Diverso, AMODI, que organizaba conjuntamente con el Área de Acción Social una charla muy enriquecedora con jóvenes de nuestra ciudad. Allí estuvo participando este pasado viernes el CLIA de Motril, encuentro en el cual los jóvenes reflexionaron sobre la importancia de construir una sociedad más inclusiva, más respetuosa y segura para todas las personas, donde recibieron información básica y sensibilización sobre lo que es orientación sexual, identidad de género, expresión de género, respeto y lenguaje inclusivo, visibilidad y falta de referentes. De muchos temas se hablaron con muy buena participación por parte de los jóvenes del CLIA que se dieron cita en el edificio de asuntos sociales de la zona norte de Motril con el Área de Acción Social y la Asociación Motril Diverso. Nuestros jóvenes participando, como tiene que ser. Más cosas, más temas de actualidad te contamos a lo largo de esta mañana en esta radio, en la Radio Municipal de Motril, haciendo que tu mañana sea un poquito más llevadera.

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3: Y con Carlos Vives disfrutamos de su buena música. Te dedico todo el tiempo que necesites.

Y es que nos encanta Carlos Vives. ¿Y qué te parece? Llega 091, algo parecido a un sueño.

Y con palmas y con ritmo, Atlánticos, oye, que trata de Andalucía.

Claro que sí, todo comienza, todo termina. ¿Y qué ritmo nos marcamos con Marc Anthony y Nati Peluso? ¿Recuerdas cómo en el...

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3: A estas horas, protagonista con Carlos Baute. Y es que nada, nada se compara a ti. Dándote la bienvenida si acabas de incorporarte.

Grandes éxitos en el 107.7 Onda Sur Motril y nos animamos con Carlos Vives, con esa gota fría, recordando grandes canciones.

disfrutando de la música de Chayanne, que sigue atado a tu amor. Románticos nos sentimos con este gran éxito.

Atado a tu amor, así se encuentra Chayanne a estas horas. Pues fíjate, fíjate que es el momento, que es el momento de también recordar pues otras ataduras que en este caso nos trae, cómo no, ese corazón y ese sentimiento que nos hace viajar hasta Italia con Eros Ramazzotti. Grandes éxitos de moda, y es que nunca pasan, ¿verdad?

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este magazine tenemos tiempo para todo. Para información, para música, para que te tomes un respiro. Mientras el termómetro sigue subiendo. 22 grados de temperatura tenemos ya en el exterior. La máxima de hoy al final se va a quedar en torno a los 23 grados, que llegarán a partir de las 2 de la tarde. Una próxima madrugada que se espera cálida, ¿eh? Con temperaturas con 19 grados, 17, vamos a estar prácticamente toda la noche. Y la mínima que se da justo al amanecer, de 16 grados. Un día primaveral donde los haya. Y tú que hoy estás de descanso, disfrutando de tu tiempo libre, desde la playa, desde tu cortijo, haciendo un poquito de ejercicio. Y la radio de fondo mientras estás en el chiringuito. Saludos a nuestros vecinos de Torrenueva Costa, de Carchuna, de Calahonda, de Salobreña, de Lobres, de La Caleta, de Molvízar, de Almuñécar, de La Herradura y, por supuesto, la ciudad de Motril. Somos la radio municipal. Y en este magazine Motril a toda costa, en esta radio ya sabes que aquí te lo contamos todo. Mientras te animamos a que continúes con esa dinámica que estabas haciendo y ponerle una sonrisa a este día.

0: La una del mediodía, 28 minutos. Y tú que vas en carretera, mucha precaución. Hablamos de la declaración de la renta. No me digas que aún estás ahí recopilando papeles. Vamos, que pasan los días, que finaliza la campaña y tú... ¡Ay, ay, ay, ay! Una campaña de la renta que continúa avanzando con normalidad en la provincia de Granada. Más de 78.000 contribuyentes ya han recibido la devolución de Hacienda en unas semanas marcadas por el intenso trabajo en asesorías y oficinas tributarias, donde todavía son muchos los ciudadanos que acuden para resolver dudas y presentar su declaración. El asesor fiscal Juan Carlos de Cara nos cuenta cómo está siendo este año la campaña de la renta.
1: En Motril la campaña se desarrolla con normalidad tras los primeros días de mayor afluencia, siendo las declaraciones a devolver las que suelen presentarse antes.
2: La campaña ha empezado como...
1: Los primeros días de mayor afluencia, siendo las declaraciones a devolver las que suelen presentarse antes.
2: La campaña...

0: Algo más complicado, venta de acciones, venta de un inmueble, tiene alguna actividad económica. Eso, aunque presentes muy rápido, seguramente te va a quedar esperando la devolución un poquito más.
1: En líneas generales, los baremos son similares a los años anteriores, aunque en el caso de los agricultores, muchos se están retrasando la presentación de su declaración a la espera de la aprobación de la reducción de módulos.
0: Nosotros estamos viendo más o menos el mismo ritmo. Quiere decir que sí, que hay muchísimas declaraciones de la renta y estamos en los mismos baremos que otros años. No creo que este año sea especial por nada. Además, sí están retrasándose la de los agricultores porque no han salido las reducciones de módulos que tradicionalmente salen y que debe salir este año también. Entonces, esa gente está esperándose un poco para presentar su declaración. Hay mucha gente que tiene, aunque sean unos rendimientos pequeñitos del campo, esa gente está esperando.
1: La situación es cada vez más habitual, como tener varios pagadores, recibir ayudas públicas o encadenar trabajos temporales, pueden influir notablemente en el resultado de la declaración.
0: Normalmente el efecto que tiene es que el límite para declarar te baja, porque el límite que tenemos en la cabeza de si gano menos de 22.000 euros no tengo que declarar es solo cuando tiene exclusivamente un pagador. Cuando tienes varios pagadores ya hay que mirarlo y además existen varios límites. Yo siempre digo a la gente que hay que mirarlo y comprobar si estás obligado o no. Pero aún no estando obligado puede ser que sea conveniente declarar, porque a veces estás perdiendo ese tipo de deducciones y el que te diga Hacienda no tienes que venir a declarar no quiere decir que no te corresponda incluso que te devuelvan. Significa que como ellos piensan que están cobrados, pues dice si quieres no vengas. Por eso a partir de 22.000 euros siempre sabes que vas a tener que declarar, pero por debajo, aunque no estés obligado, sería bueno echarle un vistazo.
1: Aunque muchos contribuyentes han recibido ya su devolución, De Cara recuerda que no existe una regla establecida, de manera que mientras algunos ven el abono en su cuenta en apenas unos días, otros deben esperar algo más para cobrarlo.
0: Perfectamente puede ser que haya alguna diferencia entre los datos que tiene Hacienda y tu declaración, porque cada vez que se presenta una declaración todo el mundo tiene una paralela, digamos el ordenador calcula tus ingresos declarados por ti o tus datos y los que ellos tienen. Si hay ciertas diferencias, se para y te requieren para que aclare esa incidencia y si esas diferencias son pequeñas, el ordenador lo da por bueno. Digamos, hay una tolerancia. Pero realmente no sabes muy bien si va a entrar en un cupo y te van a devolver antes o no. Es muy habitual que vengan dos personas a hacer la junta y a uno le devuelvan a la semana y a otro al mes.
1: En plena subida del coste de la vida, muchos ciudadanos esperan con ganas este ingreso extra que, en muchos casos, servirá para afrontar gastos cotidianos, ahorrar o darse algún pequeño capricho.
2: 1.690 euros. Me descuento del 21%. Yo trabajaba en la fábrica de papel y cotizaba mucho. Entonces, también con un buen sueldo, ¿no? Cuando los niños estén juntos nos lo gastamos, la playa era una comida.
3: Yo que tengo una minusvalía y a mi marido le pagan por mí todos los años un pellizco. Pero aparte este año sí le va a salir, le sale también más favorable. Estoy mirando el móvil, cada momento si me la han ingresado.
4: Siempre me devuelve, sí, porque tengo una retención de un 19%.
5: Normalmente me sale a devolver porque me descuentan mucho todos los meses.
1: Y mientras algunos contribuyentes reciben devolución, a otros les toca pagar o, en el mejor de los casos, cerrar la declaración sin ingresos ni cantidades pendientes.
6: No me ha salido a devolver. Se me ha quedado sin pagar, pero sin devolver. Ojalá siga así siempre, pero que lo dudo.
7: Tengo que echarla todos los años, porque como cobro de Alemania y de España, estoy obligado a hacerla. Suelo pagar siempre, sobre todo en Alemania. Me dan muy poco dinero y tengo siempre que devolver.
8: ¿Me sale a pagar?
9: Como tengo frutos, pues no sé si me tocará devolver o pagar yo.
10: Ya llevo un pirón de años que no, que no la hago.
11: ¡Hay que pagar!
8: ¿Y qué dudas suelen tener los contribuyentes? Pues en cuanto a las dudas más frecuentes, destacan especialmente las relacionadas con las deducciones fiscales. Este año, además, la campaña de la renta ha incorporado nuevas bonificaciones por gastos de gimnasio,

0: celiaquía y asistencia veterinaria. Novedades que están despertando un notable interés entre los ciudadanos, nos recuerda el asesor fiscal Juan Carlos de Cara.
1: Son 100 euros por cada persona celíaca en la familia que esté diagnosticado. El tema de los gimnasios también es un... Quizás ya se está corriendo la voz, ya empiezo a encontrármelo, pero la gente también lo desconocía, porque es mucho más amplio que un gimnasio. Es deducción para fomentar el deporte, entonces entran clubes deportivos, federaciones, cualquier gasto relacionado con esa promoción del deporte también podría tener derecho. Y las mascotas, pero las mascotas, la letra pequeña que tienes, que tiene que ser mascota adquirida a partir del día 1 de enero de 2025. Entonces hay mucha gente que dice, yo tengo mascota, sí, pero ya tiene 3 años, tiene 4, tiene 5, no es un animal adquirido o adoptado dentro de 2025 hacia adelante cuando va a poder aplicar esa deducción. No es aplicable si la mascota la tiene de antes.
2: El gimnasio este año empezaba a pagarlo, sí, ya para el año que viene, ya sí lo tengo en cuenta para la declaración.
3: Mientras continúan presentándose declaraciones, De Cara insiste en la importancia de revisar cuidadosamente todos los datos antes de confirmar el borrador, para evitar posibles errores o pérdidas de deducciones.
1: El tema de la confirmación del borrador sin revisarlo, que efectivamente es algo casi compulsivo, ven que le devuelven y le dan al botón sin analizar más. Datos que deberían comprobar. Primero, el problema es que muchos datos, como aparecen en la información, no es fácil de analizar por el profano, ¿no? Pero sí deberían comprobar que las deducciones estén todas consignadas, las que pueden consignar, si tienen pago a sindicatos, si tienen algún tipo de... Ese tipo de deducciones se pierde, porque esa información, si tú no la añades al borrador, Hacienda no la añade, aunque tenga constancia, no sabes si tú tienes derecho. Entonces, también, por ejemplo, los que tienen deducción de vivienda, aquellos que adquirieron antes del 2012 su vivienda, pues que tienen que añadir los gastos que tienen de seguro de vida o seguro de hogar, pueden añadir a los importes que ha comunicado el banco de capital e intereses. Y esos datos suelen... Hacienda no lo tiene o no quiere tenerlo y no se pone. Entonces ahí está perdiendo deducciones. Hay veces que nos encontramos con ese tipo de deducciones y puedes estar perdiendo 200, 300 euros, fácil.
3: Si el contribuyente descubre que se ha equivocado al presentar la declaración de su renta, esto es lo que debe de hacer.
1: Bueno, el trámite es presentar una declaración rectificativa, solicitarlo ante Hacienda. Ahora mismo el sistema es bastante ágil, se puede, la herramienta de la agencia tributaria, la que manejamos aquí en la gestoría, muy fácil presentar esas declaraciones rectificativas si hemos hecho nosotros la declaración, si no, nos cuesta un poquito más, pero existe ese sistema. Si hay un error a favor o en contra, hay que rectificarlo. Y si, por ejemplo, a veces nos pasa que encontramos gente que ha perdido algún tipo de deducción, o por ejemplo que le han reconocido una discapacidad ahora con efectos retroactivos, pues tenemos 4 años para rectificar esas declaraciones. Eso es una cosa que nos suele ocurrir, no encontramos gente eso que ha salido ahora una sentencia y reconoce una discapacidad, pero desde 2023. Pues rectificamos 2023, 2024 y ya hacemos bien la de 2025.
3: Si usted es uno de los que todavía no ha presentado la declaración, estas son algunas recomendaciones a tener en cuenta.
1: Es que se sienten antes de venir a la gestoría, se sienten una tarde, empiezan a recopilar la información y hagan memoria de todo lo que tengan de 2025 que puede tener algún tipo de incidencia fiscal. Para cuando vengan aquí, no solo fiarse de su memoria, de lo que sale en los datos fiscales. Todo lo que aparece en los datos fiscales son información que tiene Hacienda, pero tiene más. No quiere decir que no aparezca en el dato que no tenga esa información Hacienda. Y a veces, pues eso, la memoria que tenemos es corta, venimos aquí fiándonos en que todo está ahí y no tiene por qué. Entonces, mi mejor consejo siempre es que se sienten un día antes, una tarde, recopilen contratos de alquiler, pago a sindicatos, donativos, todo lo que pueda tener una trascendencia fiscal para venir y preguntar.

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ocurrido en la localidad de Pinos Puente. La policía rescata a una niña de un año que quedó atrapada en el interior de un coche en la localidad de Pinos Puente. El vehículo quedó bloqueado con la menor en su interior y las llaves dentro. El vehículo estaba a pleno sol. Menudo susto, ¿verdad? Otros temas de interés te destacamos en esta mañana. Ocurrió en Nochebuena. Un individuo disparó con su escopeta en Nochebuena, en la localidad de Pinos Puente. Disparó a otra persona cuando sacaba la compra del maletero. Ahora irá 3 años a prisión por ello. El acusado ha reconocido los hechos ante el tribunal de la sección primera de la Audiencia Provincial y ha aceptado esta pena como autor de delitos de tentativa de homicidio, amenazas y lesiones. Otras noticias en la recta final de nuestro magazine Motril a toda costa. Por cierto, la noche en blanco de Granada, que tuvo que ser cancelada por la lluvia, ya tiene nueva fecha. Tomamos nota porque será este viernes 22 de mayo, la noche en blanco, la cultura que sale a las calles granadinas. Tan solo 6 minutos y alcanzamos las 2 de la tarde. Una mañana en la que seguro ahí has estado dándolo todo al pie del cañón. A pesar de ser lunes, ¿verdad? Y atención padres, porque el primer paro académico de la Universidad de Granada ya tiene fecha. Está convocado para los días 21 y 22 de mayo. La acción histórica, porque es la primera vez que esto se hace en una universidad, ha sido promovida por la Delegación General de Estudiantes, que ha acordado que sean 2 y no 1 las jornadas de protesta. Un primer paro académico de la Universidad de Granada que llega los días 21 y 22 de mayo de este mes. A las puertas de la época de exámenes.

0: Y la policía alerta en varios pueblos de Granada de robos por el método del abrazo cariñoso. Atención, nuestros mayores, no dejéis que nadie os abrace, que no necesitáis un abrazo cariñoso de gente que no conocéis. Ahí está la clave. También te contamos otras cuestiones. La Policía Nacional ha detenido en Granada a una pareja de 31 años y 29 años de edad como presuntos responsables de estos delitos. Explotaban inmigrantes que repartían paquetes a pie. Los inmigrantes recibían un pago ínfimo por cada paquete entregado, estando sometidos a un régimen de fuertes multas si perdían un paquete o no realizaban las entregas en el tiempo previsto. 60 encargos, trabajaban 14 horas al día y podían recorrer perfectamente hasta 16 kilómetros a pie entregando paquetes. Ya ha sido detenida esta pareja en Granada por explotar inmigrantes. Alcanzamos las 2. En breve llegarán los servicios informativos a esta casa. Tras ellos, el deporte y una tarde intensa de buena música con los Super 20. En este lunes de resaca electoral. Con el titular de última hora nos despedimos. Juanma Moreno defiende que cuenta con una mayoría solvente para gobernar en solitario. María Jesús Montero liderará la oposición en Andalucía, pero no se compromete a repetir como candidata. El día después, coparán todas las noticias de toda la prensa nacional y autonómica. Lo dicho, mañana más, a las 9 de la mañana, aquí juntos, si quieres, podemos vivir lo que será la mañana del martes. En este lunes 18 de mayo, felicidades a ti que hoy celebras tu cumpleaños, tu aniversario. ¿Alguna fecha especial? Recuerda que hoy puede ser un gran día. Esto no es cómo comienza, más bien cómo acaba. Hasta mañana.
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0: Desde el Reino Unido es él, Joel Corry, quien actualiza este exitazo de la neoyorquina Jennifer López. Es el single que escuchábamos ahora llamado Get Right.
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0: Echar la vista atrás al verano de 2012 es revivir una celebración colectiva sin precedentes, donde la banda sonora la ponían ellos, Cali, el Dandy y nuestro David Bisbal. Demostraron que la música y el deporte forman una alianza absolutamente invencible. No hay dos sin tres. Gol.
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0: En 2004 presentaron su álbum Redo y lo hicieron con este single que acabamos de recordar contigo. Son ellos, los madrileños Sober, con El Hombre de Hielo. Y ahora llega una canción que pertenece a la serie de Netflix Nadie Quiere Esto. Es el estadounidense Teddy Swims el encargado de traerla. Se llama You've Got Another Thing Coming. Te espera otra cosa, lo llevas claro, así suena.
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0: nos hablan de autoaceptación, de brillo personal, de reconocer el valor de cada uno. Lo hacen en este himno positivo y muy bailable llamado Todo el mundo es una estrella, igual que su álbum Everyone's a Star. Son 5 Seconds of Summer.
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0: Es una de las entregas más personales, pero también más magnéticas que nos ha dejado Bebe Rexha, la última de su álbum Dirty Blonde, esta canción llamada Chique Chique.
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0: Reconocer nuestras propias inseguridades y pedir ayuda cuando sentimos que vamos a caer requiere muchísima valentía. Esa es la confesión a corazón abierto que envuelve esta canción, que une además a Callum Scott y el rapero H. Gran tema llamado Unsteady, Inestable.
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0: La escena pop celebra esta versión que acaba de llegar del mítico It's Raining Men, Lluvia de Hombres. Nueva versión para la banda sonora de la quinta temporada de Emily en París.

se llama My Only Angel y es la nueva propuesta musical que llega desde los Estados Unidos, Boston, de la mano de Aerosmith. Eso sí, lo ha traído junto a Youngblood. Es uno de los temas de su EP One More Time. Ahí sonaba. Y ahora viajamos hasta Suiza, lo hacemos para quedarnos con la música de este artista al que conocemos como Nemo. Y es que ha presentado un nuevo proyecto, se llama Art House, y ha creado un mundo espectacular con este álbum. Lo que suena es uno de sus primeros singles, Hocus Pocus, es Nemo.

0: 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Saludos, bienvenidos. Tiempo para la información en la sintonía de Onda Sur Motril a través del 107.7, preparados para acercarles el mundo de la información, que como no viene marcada por los resultados de esos comicios electorales de Andalucía. En este caso, el Partido Popular vuelve a ser la fuerza más votada en Motril, en una jornada que ha registrado un aumento, además, todo hay que decirlo y de felicitarnos, de casi el 10% de la participación. Hablaremos de esa jornada electoral que transcurría sin incidencias en nuestro municipio, donde esos miles de motrileños dedicaban un pequeño rato entre sus planes para ir a su colegio electoral y votar. Hablaremos también del Teatro Calderón, que acoge el día 29 la obra El regreso de Andersen. Hablaremos del Festival de el Festival Aéreo que se acerca para el 21 de junio. Está programado. Hablaremos de butano, de sociedad, de cultura y otras cosas interesantes en nuestro tiempo de información. Los saludos, como siempre, de Alberto Feixas. Comenzamos. Decíamos que el Partido Popular ha obtenido en Motril 10.000 votos, casi el 36% del total, en una jornada electoral que contó con una participación de 9 puntos y pico por encima de las anteriores andaluzas celebradas el 19 de junio del 2022. El PSOE es la segunda opción con más votos, con el 24%, Vox la tercera con el 22%. Adelante Andalucía ha rozado el 7% y Por Andalucía no ha llegado al 5%.
1: El Partido Popular ha obtenido en Motril 10.000 votos, casi el 36% del total, en una jornada electoral que contó con una participación 9 puntos por encima de las anteriores andaluzas celebradas en 2022. El PSOE es la segunda opción con más votos, el 24%, y Vox la tercera, con un 22%. Adelante Andalucía ha rozado el 7% y Por Andalucía no ha llegado al 5%.

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7: Los 150.
8: ¡Pursi!
9: ¿Me permite o tres que opine yo?
7: Antes que se encuentren con los libros, que ha habido años que no lo hemos encontrado, que lo olían, porque no conocen ni lo que es, oliendo los libros, como ese formato, ¿no?
10: El responsable municipal explicó la hipnosis de la obra.
7: De la compañía Uno Teatro, y que, bueno, la obra va, pues se supone que Andersen se queda dormido y se despierta a los 150 años un poco desorientado, y gracias a que va recordando algunos de sus cuentos más famosos, se le van poniendo en pie allí, y pues tengo aquí desde La Cerillera, El Patito Feo, El Emperador. Gracias a ello, a un duende de los sueños y a un niño que está leyendo un libro, pues va tomando conciencia de quién es. Pero básicamente lo más importante de esto es que los libros de Christian Andersen se van a poner en pie en el Teatro Calderón.
10: Las entradas son gratuitas y las invitaciones se pueden conseguir en giglón.com y en culturamotril.es.
7: Decidimos que podrán retirarse 4 por correo, 4 en 4, porque son invitación libre, quiero decir, no cuesta dinero. Por eso ponemos el límite de 4 por correo, que se podrán retirar a partir de este jueves que viene próximo, jueves 21 de mayo a las 10 de la mañana. Entonces la obra será el 29 a las 7, entrada libre con invitación, que se podrán retirar a partir de este jueves a las 10 de la mañana. 4 por mail.
10: La concejal de Educación, Maite Jiménez, destacaba la importancia de Andersen en la literatura infantil.
11: Y además con una obra de teatro espléndida como es El regreso de Andersen. Yo particularmente soy una enamorada de los cuentos de Andersen, o sea que creo que los niños deben de conocer ciertos personajes que son tan importantes en nuestra literatura infantil. Decir y dar las gracias a Miguel Ángel, a toda su área, a todo su equipo, por la implicación y la participación que siempre tienen con nosotros.
10: Por su parte, la responsable municipal se mostró convencida de la necesidad de que la educación y la cultura vayan siempre de la mano.
11: Soy una firme convencida de que la educación y la cultura tienen que ir de la mano, y pienso que una ciudad donde une y que une las aulas con los escenarios es una ciudad que crece mejor, que crece mucho más creativa y con un futuro mucho más importante para nuestros jóvenes.
10: Para finalizar, la concejal de Educación recordó que la Feria del Libro contará este año con 9 casetas. Se desarrollará del 27 al 30 de este mes.
11: La Feria del Libro, que como todos sabemos se celebra del 27 al 30 de mayo en nuestra ciudad, en la Plaza de España, y con muchas actividades, incluida esta, por supuesto, en el Teatro Calderón, que también agradezco desde aquí la aportación que siempre da esta feria y la importancia que queremos darle a esta feria con todas las actividades y todos los espacios que utilizamos.
10: Dejamos ahí a Andersen, nos quedamos con el helicóptero NH-90 Lobo del escuadrón de Ana Gallarín, que será una de las alas rotatorias que participará en el Festival Aéreo de Motril de este año junto a la patrulla ASPA, que pondrá el broche de oro en este 20 aniversario del evento. También veremos el Airbus H-135 de la Guardia Civil. Y es que los helicópteros serán los grandes protagonistas. Nunca antes se había confirmado la participación de tantos en toda la historia de nuestro festival.
12: José Miguel Pérez Juárez, organizador del evento, destaca el gran peso que tendrán los helicópteros en esta 20ª edición del Festival Internacional.
13: Este año tenemos el festival el 21 de junio, 20 años de festival, empezamos con 3 helicópteros. Queríamos hacer un festival dándole el máximo protagonismo al helicóptero, a la rotatoria. Y va todo encauzado, aunque tengamos a la fija. Va a tener bastante presencia de helicópteros, ya puedo confirmar, por lo que ya saben, patrulla ASPA, el H-135, que es el nuevo helicóptero de

0: De Armilla tendremos el MH-90, el Lobo del escuadrón de Ana y bueno, y otros que están ahí, que no lo puedo decir.
1: Dejamos ahí el festival aéreo, nos quedamos con el precio de la bombona de butano de 12 kilos y medio, que bajará casi un 6% desde el martes, quedando su valor oficial en 15,39 euros. Se trata de la primera bajada de precio este año tras dos subidas anteriores.
2: El precio de la bombona de butano está regulado por el Estado cada dos meses, en concreto el tercer lunes del mes impar. El Boletín Oficial del Estado publica la resolución en la que se informa del cambio del precio. Si bien por ley no puede subir ni bajar más de un 5% para proteger tanto a los consumidores como a la empresa suministradora, en esta ocasión, debido a la reducción del IVA al 10% y la supresión del impuesto de hidrocarburos para hacer frente a las subidas derivadas de la crisis en Oriente Medio, la bajada se acerca al 6%. Conviene aclarar que este precio es solo para el envase tradicional de 12 kilos y medio, el resto de prestaciones y de venta libre. La próxima revisión del precio será el 20 de julio.
1: Y la compañía de teatro aficionado Mutrallil pone en escena en el Calderón la obra Los Marqueses de Matute, dentro de la muestra de teatro amateur puesta en marcha por el área de cultura del ayuntamiento. Se trata de una comedia costumbrista ambientada en el Madrid de los años 40 del siglo pasado.
3: ¡No me diga!
4: ¡Cayetano, chico!
3: ¡Dios!
5: Bueno, yo os voy a hablar. Voy a asistir a ustedes. Con permiso.
6: ¡Ole, ahí la mujer de su casa!
7: Ella, refinada y con una gran educación, se casa con él, que no ha conocido en su vida el refinamiento ni ha estudiado, pero sí ha hecho una gran fortuna con su empresa. El entendimiento entre el matrimonio no puede ser más inexistente, hasta tal punto que pudieran separarse porque son de mundos muy distintos.
8: Quiero dejarla que se siente ella primero. Quiero demostrarle que tengo educación cuando me habla.
5: Entra una visita. Lo veo comiendo así. ¿Qué juicio se formará de nosotros?
8: Como visto, tiene que ser costumbre de la gente fina dar muchos pasos.
5: No sabe lo que es el refinamiento. No lo sabe.
7: Pero llega un momento en el que todo cambia, porque el esfuerzo por ser empáticos la una con el otro y el mejorar del marqués para contentar a la marquesa, todo lo puede.
5: ¿Estás muy ocupado?
8: Para mí tú eres lo más importante de mi negocio.
5: Eso es una galantería.
8: Por ti acabaré hablando en verso.
5: Yo queriéndote cada vez más.
8: Pues por conseguirlo, soy capaz de dormir la siesta vestido de smoking.
5: Adulador.
8: Guapa, ¿qué tenías que decir?
7: Telemotín le emitirá íntegra esta comedia que puso el público del Calderón en pie.
8: Y aquí el letrado no opina.
9: ¿Cómo, señora, que está de acuerdo con ella? Y a la vez piensa que la pensión susodicha no debe de pasar de los 500 euros al mes.
10: ¿Está usted? 500 euros a la hija de un delegado de Hacienda, sobrina de un diplomático, nieta de...
9: Porque ellos se separan porque quiero yo y porque quiere.
10: Miserable.
9: ¡Fursi!
8: ¿Me permite a usted que opine yo?
9: Dale duro, aquí está tu hermana.
8: Querida familia, estamos conmocionados por las manifestaciones tan desinteresadas con las que nos
1: 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La Asociación de Vecinos de Las Angustias clausuraba este viernes sus jornadas de puertas abiertas después de 3 días de actividades. Terminaron muy bien la semana con la exposición de trabajos realizados en los talleres de costura y manualidades y con una tarde de merienda y mucho arte de la mano de la Escuela de Baile Virgen de Las Angustias.
7: Las alumnas de los talleres del centro de la Plaza Santa Clara expusieron sus creaciones, donde vuelcan mucha imaginación y horas de trabajo.
11: Pues tenemos pintura,
4: tenemos manualidades, tenemos costura y aquí estamos durante todo el año entretenidas. Unas con una cosa y otras con otra, pues pasamos las tardes estupendamente.
7: La presidenta de la Asociación de Vecinas de Las Angustias animó a apuntarse a quien tenga el gusanillo por las manualidades o la costura.
4: Pues se pasa muy bien y desde aquí quiero invitar también a la gente pues que se animen viendo todo esto que estamos haciendo y que hemos hecho durante todo el año para que vengan y vean y se apunten y que se vengan. Es nada más que la puerta está abierta. Los lunes, martes, jueves, aquí en la Asociación de Vecinos de Las Angustias. Así que los invito a todos a que se vengan, que se animen.
7: Como explicó la monitora de los talleres, las alumnas realizan gran variedad de trabajos aprovechando todo tipo de materiales.
11: Hemos restaurado baúles, latas, cajas, estamos pintando cosas nuevas, estamos metiendo materiales nuevos, hemos utilizado los tranfes que se están utilizando nuevos en la madera, que son de DTF, y los de cristal, que son de UV. Y esto, mejor que ir al psicólogo, es venirse aquí los martes por la tarde de 5 a 8, que tenemos un buen ambiente aquí. Estamos haciendo bolsos que se hacen con los transfers de DTF y todas estas cosas que hay nuevas este año, que ya no es todo pintura en tela, que se pueden hacer muchísimas cosas y se restauran muchas cosas y se hacen muchas cosas aquí.
7: Loli, una de las usuarias, comparte de dónde surgen las ideas para todas estas creaciones y lo mucho que significa para ellas el darle vida.
12: Yo soy aficionada a la costura, me encanta ver tutoriales y a raíz de ahí pues empezamos un día pues a hacer bolsos, a hacer neceseres, a hacer cosillas para críos. Vemos los tutoriales y entre una y otra nos ayudamos. Monederos, gafas, fundas de gafas, todo lo que vemos y lo vemos que no podemos hacer, pues lo compramos en las telas y lo vamos haciendo.
7: Hay piezas de un gran valor personal por el esfuerzo que le ponen o a quien se las regalan.
12: Un bolso como este, esto tiene mucho trabajo y esto no tiene precio, como yo digo, muchas veces gente nos pregunta por qué no vendéis, por qué no lo hacéis a mí misma, por qué no los vendes. Digo, porque esto no tiene precio, pero tiene muchas horas de trabajo, muchas horas, muchas puntas, mucha máquina, que te tiene que gustar para hacerla, que te tiene que gustar. Pero las horas que le puedes echar a un bolso de este, pues un par de días sin pararte a comer.
7: Mucho sentido del humor y una tarde muy entretenida, donde además pudieron verse novedades, como muestra María José, otra de las alumnas.
13: Esta técnica, que es una botella de vino dulce, se pinta y nos ponemos nuestra foto, que aquí estoy yo. De la Cruz gana este año, es mi primer premio. Se deja que se seque, se saca la foto y se pega. Y ahora le falta un poco dorado, pero es que no nos da tiempo, porque ayer fue la idea mía, digo, ¿por qué no me pongo una foto yo en mi botella, personalizada? Lo que pasa es que está vacía, pero si estuviera llena, personalizada, pero mira, queda muy bien.
7: Y así fue el broche de oro a estos días culturales, gracias a la Asociación de Baile Virgen de las Angustias.

0: Más cosas en el apartado cultural. Francisco Liñán presentaba el viernes en el Patio de los Ingenios su segundo poemario, La levedad de la palabra, publicado por Avante Editorial. El refugio de versos organizado por el Aula de Pensamiento fue presentado por Jesús Cabezas.
1: Leyendo, en cambio, los poemas de Paco Liñán, uno se percata enseguida de que su discurso es perfectamente comprensible y absolutamente diáfano. Es la suya una poesía sencilla, auténtica, autobiográfica, emotiva, sentida, amorosa, descriptiva, vivida. Una poesía sin ambages ni dobleces, donde el pan es nombrado como pan y el vino como vino.
0: Jesús Cabezas resaltó la libertad creativa de Liñán.
1: Aunque algunas de las composiciones que se reúnen en La levedad de la palabra sigan el patrón de la métrica canónica clásica, sobre todo la del soneto y del ritmo serventesio, en la gran mayoría de los poemas que se recogen en este poemario abunda, sin embargo, el verso libre. Mucho se ha escrito sobre el versolibrismo, un término que, por cierto, no está recogido en la Real Academia de la Lengua. El verso libre nació como un modelo de expresión poética caracterizado por un distanciamiento intencionado por parte del poeta de las estrictas pautas que rigen el metro y la rima clásica.
0: Francisco Liñán comentó lo que ha intentado transmitir en este nuevo trabajo.
2: Presenta un recorrido interior, una forma de mirar a la memoria, a los espacios, los lugares por los que hemos transitado y, sobre todo, a la huella que dejamos las personas al pasar. Es un libro con un título, La levedad, en el que hace referencia a la ingravidez, hace referencia a la sutileza, incluso algunas veces a la trivialidad de la palabra.
0: Liñán indicó la peculiaridad que tiene la poesía.
2: Yo siempre digo que la poesía no tiene que ser, digamos, entendible. La poesía no se tiene que entender, la poesía se tiene que sentir. Y sentir no quiere decir que no entiendas lo que lees, sino que, en cierta manera, una parte de tu cuerpo, de tu espíritu, se identifique con lo que estás leyendo. De ahí la palabra ingravidez, sutileza, trivialidad. La palabra muchas veces es inocua y otras veces hace daño. Entonces, esa levedad en la que se mueve, como esa hoja que hay en la portada, que no se sabe si es que se la lleva el viento o que está cayendo, también lo hemos querido representar figuradamente.
0: Por su parte, Liñán igualmente leyó un poema recordando a Machado tras una visita a Soria.
2: Llueve, llueve sobre los álamos, sobre las polvorientas encinas. Las gotas caen, son tus lágrimas que en armonía se entrelazan con las de tu amada. Son lágrimas de reproche, lágrimas evocadoras de un amor arrancado, cortado por un tajo de dolor insondable. Sopla el viento. En el murmullo del aire se adivina la melancolía de voz de Leonor meciéndose. Colándose entre las ramas de los chopos, te llama Antonio, reclama tu presencia tantos años ausente. No sabe que te fuiste, que marcharte es lejos, más allá de tu mar, de tu gente. Te obligaron a caminar lejos de ella, trataron de matarte con el olvido. Los engañaste a todos, incluso a ella. Tus pasos se adivinaron junto al Duero. Tu voz reclama su lugar. Gritas, ¡Leonor! Se escucha en los ecos, por los alcores donde anida la lechuza, por las colinas doradas en los viejos sueños, por el camino que serpentea. Se escucha el lamento de tu voz que la llama. La buscas. Buscas a aquella que tanto amor te dio siendo aún niña. Las huellas, vuestras huellas, desaparecieron en el tiempo, se confundieron con el polvo del camino. Vuestras huellas, vuestras voces, vuestras risas sinceras ya solo habitan en nuestro recuerdo.
0: y la comandante piloto Ana Gallarín imparte una conferencia en el Palacio Ruiz de Castro como parte de las jornadas divulgativas de la Asociación Aeronáutica Andaluza Orión, responsable del Festival Aéreo de Motril, especializada en misiones de búsqueda y rescate. Gallarín atrajo rápidamente la atención del público al poner el foco en lo que pasa a un piloto cuando es derribado en territorio enemigo.
3: Nosotros, en el Ejército del Aire y del Espacio, también tenemos un rol de salvamento. Nadie queda atrás. La certeza de ser rescatado es lo que sube la moral de las tropas, es lo que sube la moral de los aviadores, los soldados, de todo el personal en general. Si una persona sale a la batalla, a realizar una operación del tipo que sea, y sabe que como tenga algún fallo, un problema, está muerto, ¿cómo creen que le va a sentar eso? ¿Cómo creen que va a salir ese personal a afrontar su misión? Es una capacidad estratégica, hace que todas las Fuerzas Armadas, los componentes de las Fuerzas Armadas, de verdad, estén mucho más implicados en la misión y crean de verdad lo que están haciendo, porque saben que pase lo que pase, no se va a escatimar en ningún esfuerzo para rescatarlo y traerlo de vuelta a casa.
4: La comandante piloto Ana Gallarín destacó el trabajo de los helicópteros de salvamento y rescate.
3: El Super Puma es el que más tiene. De hecho, poseen el récord del mundo, 1.352 kilómetros. Fue un rescate, eran remeros, que eran extranjeros, se perdieron muy al sur del Hierro y ellos consiguieron repostar en el Hierro y ir a por ellos, que estaban a 530 kilómetros de la costa. Eso es una barbaridad.
4: Gallarín también se centró en la recogida del personal del ejército cuando existe amenaza enemiga y las comunicaciones están comprometidas.
3: Hay todo un plan de evasión que hay que aprender y hay que ver. Y en el momento en que se cae un piloto, ya sabe qué tiene que hacer y lo tiene entrenado. Pero si no, es imposible sobrevivir a esa situación. Se utilizaron 155 aeronaves para rescatar al piloto que se cayó en Irán. Es un paquete muy grande porque hace falta mucha protección para traspasar las líneas enemigas con helicópteros, que están más expuestos, y poder llegar hasta la zona de extracción. Y era increíble ver la coordinación tan grande que hay que tener para poder hacer este tipo de operaciones. Mi objetivo esta tarde era demostrar que, bueno, el helicóptero no es solo una plataforma, esa es la promesa de que nadie será nunca abandonado. Da igual el escenario, la situación o la amenaza que tengamos.
0: Y es el Radio Club Motril que ha realizado este lunes también un concurso desde su sede en La Alcolera con motivo del Día Internacional de los Museos, en el que han participado más de 200 corresponsales de la península, Italia y Francia, así también como las Islas Canarias. Hablábamos con el secretario del colectivo, Juan Martín Carrasco.
5: Y también aprovechar el recién creado Museo de la Radio que hemos creado aquí en el Radio Club Paloma, que gracias a la iniciativa de un socio nuestro, A7 India del Taotec, que tuvo la idea, y bueno, pues entre todos pues hemos aportado nuestro granito de arena y hemos montado este museo que tenemos, que ya contamos con más de 150 piezas. Hoy hemos aprovechado también una jornada de puertas abiertas y hemos invitado también pues a personas que han donado algunas piezas para el museo, gente que en su época han sido radioaficionados y ya no lo querían o tenéis, entonces han donado algunas piezas que las tenemos aquí expuestas, que hoy mismo han estado visitando también ellos el museo, que se les ha invitado y han visto sus piezas puestas aquí en la exposición.
6: Martín Carrasco ha expresado el compromiso de los radioaficionados con todas las actividades culturales que se organizan en Motril.
5: Radio Club de Motril está siempre difundiendo todos los eventos que se realizan en Motril y en la comarca, porque también salimos fuera a hacer actividades de radio. Nuestro Radio Club viene trabajando con el Ayuntamiento pues prácticamente desde que se fundó en el año 1980, o sea que ya tiene bastante antigüedad, y tenemos una estrecha colaboración pues con alguna área del Ayuntamiento que es con la que normalmente trabajamos, como es participación ciudadana, fiestas y eventos, patrimonio industrial azucarero, promoción turística, y luego otros eventos también, pues como es el Festival Aéreo, que venimos participando desde el año 2016, también venimos realizando la actividad de todos los años de la Semana Santa, y este año por primera vez pues hemos participado en el voto de la ciudad de Motril, más conocido como el Día de los Terremotos.
6: Todos los radioaficionados que hayan contactado con la estación del Radio Club recibirán una tarjeta QSL.
5: Donde se refleja todo el patrimonio que tenemos ahora mismo en el Radio Club. bien de socios y bien de particulares que han donado, como he dicho antes, algunas piezas. Y por supuesto, pues bueno, este tipo de actividades hay que pedir permiso a Telecomunicaciones, y de hecho pues aquí tenemos la autorización que justifica que hoy podemos estar aquí con nuestra estación portable, con este indicativo especial para el día de hoy, que es Ecogol 7 Delta Inyamay, Día Internacional de los Museos.
6: La concejala de Participación Ciudadana, Inmaculada Torres, ha resaltado el apoyo del consistorio al movimiento asociativo del municipio.
7: El difundir la historia de Motril, las tradiciones, el trabajo más representativo que se lleva a cabo en Motril, pues creo que es importante reconocerle y apoyarle en este Día de los Museos, porque también hay que decir a todos los motrileños y a todas las motrileñas que cuentan con un pequeño museo, además muy conseguido, hecho con mucho cariño de piezas antiquísimas que realmente tienen un valor importante y que, bueno, yo los animo a que lo visiten.
6: Torres ha subrayado la importancia estratégica de los radioaficionados cuando las nuevas tecnologías fallan.
7: Y sobre todo, pues eso, sobre todo agradecerle el trabajo que llevan a cabo por la importancia de esa difusión y tan necesarios como son, porque hay que decirlo que no nos damos cuenta, como hemos hablado, no nos hemos dado cuenta de la importancia del trabajo que llevan a cabo hasta que realmente los vemos en una situación de apagón como surgió, y ellos seguían funcionando, vamos, mejor que ninguno, ¿no? Con lo cual es importante.
6: Por último, Torres ha remarcado la importancia de que se difunda la radioafición entre los escolares de la comarca para garantizar el relevo generacional.
7: Y yo lo he animado ya a que practiquen o den talleres en los centros educativos. Digo porque eso ya también a los colegios les puede interesar, porque es un poco conocer cómo funciona la radio, cómo podemos conectarnos cuando no hay esa luz, cuando no tenemos luz, ellos siguen funcionando a través de la onda. Así que me parece importante que los jóvenes vayan tomando ese relevo generacional, porque es importante el que seamos conscientes de la necesidad de la onda, de lo importante que es mantenerlos conectados y sobre todo a través de la onda.
0: 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La Hermandad del Domingo de Ramos organizaba el sábado la procesión infantil de la Exaltación de la Cruz de Mayo. El grupo joven de La Borriquita estuvo acompañado por la banda de música almeriense de Huéciga Alicum en su recorrido por las calles del centro histórico de la ciudad.

0: Y la epilepsia es una enfermedad neurológica crónica caracterizada por la aparición de crisis recurrentes e impredecibles. Los perros de alerta epiléptica se han convertido en un apoyo cada vez más relevante para mejorar la seguridad y la calidad de vida de quienes conviven con esta patología. En España, 500.000 de personas la padecen.
1: Estos perros están formados para detectar crisis epilépticas porque perciben cambios sutiles en el organismo o el comportamiento de la persona antes de una crisis, como variaciones en el olor corporal, el nivel de actividad o determinados patrones conductuales previos al episodio. Cuando están entrenados, estos perros pueden emitir señales de aviso, como el contacto físico, el ladrido o la búsqueda de atención, que permiten a la persona o a su entorno anticipar la crisis. Más allá de la alerta, estos perros contribuyen a la recuperación post-crisis, permaneciendo junto a la persona y facilitando una transición más segura tras el episodio. Su presencia también se asocia a una mejora de la percepción de autonomía y reducción de la ansiedad anticipatoria, factores especialmente relevantes en una enfermedad caracterizada por su imprevisibilidad. La formación de un perro de asistencia para epilepsia puede requerir entre 12 y 24 meses. Depende del nivel de especialización e incluye procesos de selección, socialización, entrenamiento en detección y habituación a entornos complejos. En España, cada año hay 22.000 nuevos casos de personas con epilepsia.
0: Y también Vélez de Benaudalla acogía este sábado la segunda etapa del circuito comarcal de plogging que organiza la Fundación Miguel García Sánchez. Como es habitual, la iniciativa, que mezcla deporte y conciencia ambiental, reunió más de un centenar de participantes que recorrieron el sendero de las Torcas.
1: En representación de la asociación Mucho Corazón, José Antonio Maldonado destacaba que su colectivo participa por segundo año en esta prueba por los valores que promueve.
2: Por supuesto, porque hacer deporte significa mover nuestro corazón y que la vida continúe para nosotros. Y luego, como bien has dicho, si a cada uno nos dan ese saco de esa bolsa de plástico y esos caminos los dejamos más limpios, que ya están limpios, pero si los dejamos más limpios, la naturaleza es mucho mejor para todos.
1: El concejal de deportes de Vélez, Rubén González, detallaba el circuito propuesto por el consistorio.
3: Pues bueno, salimos de aquí del Jardín Nazarí. Cogemos lo que es toda la cuesta de los Cubos y se hace un pequeño sendero por todo lo que es la zona de las Torcas. Se le da una vuelta a lo que es las Torcas, por las Torcas bajas, y ya volvemos otra vez aquí de nuevo a Jardín.
1: González indicaba que la respuesta del público siempre es positiva.
3: Y la verdad que sí, que la verdad que aquí en el pueblo, la verdad que la gente le pone cualquier reto, cualquier cosilla de esta, y la verdad que tenemos siempre una participación bastante, bastante buena. La gente, la verdad que no, en ese aspecto nos apoya bastante, y siempre súper agradecido a ellos por todo lo que colaboran.
1: El concejal de Participación Ciudadana, Francisco Javier Pérez, resaltaba la importancia de este tipo de iniciativas.
4: Sí, desde aquí, desde nuestro pueblo, siempre apostamos por salud, deporte y participación ciudadana, para que la gente participe tanto en salud como en deporte. Es una apuesta que tenemos nosotros desde el comienzo de nuestra legislatura y seguimos apostando por ello.
1: Pérez subrayó la riqueza del paisaje del circuito del día.
4: Pues pasamos por el nacimiento, Fuente Nueva, y ahí vamos recorriendo además sitios que son paisajísticos importantes dentro de nuestro pueblo. Tenemos unas vistas muy, muy preciosas, incluso lo vamos a poder apreciar viendo la ruta.
1: El responsable de la Fundación Miguel García Sánchez, Francisco García, agradeció la respuesta del público y la colaboración del Ayuntamiento.
5: Sí, la verdad que conforme pasa la edición tenemos más participación. Eso también quiere decir que el movimiento blogging, que empezamos hace 6 años, pues es sonado. La gente lo conoce más, la gente le gusta y lo más importante, quieren participar y repiten, ¿no? Hoy estamos en Vélez de Benaudalla, es la primera vez que hacemos el circuito aquí, y darle la enhorabuena y las gracias al Ayuntamiento de Vélez de Benaudalla por prestarnos estas instalaciones y todos los medios necesarios para que podamos hacer esta prueba hoy aquí.
1: Álvaro Aro, el gerente de una de las empresas colaboradoras en IMAX Envasesa, aseguraba que participan en esta iniciativa porque comparten valores.
6: Es muy importante la parte del medio ambiente y sobre todo las iniciativas que se están haciendo. Es cierto que hay zonas que ya están bastante, bastante cuidadas, pero también apoyamos y concienciamos a la gente para que se una a esta iniciativa. Y la parte de la salud, por lo menos nosotros, nuestra empresa, y me consta que otras también, lo intentan integrar dentro de los compañeros y compañeras para que comprendan que se puede tener un ambiente laboral de trabajo sano y con esta iniciativa lo apoyamos.
1: Por último, el director del área de negocio de CaixaBank en la comarca, Pablo Ubiña, resaltaba que se trata de una propuesta muy interesante.
7: Un orgullo volver a poder participar en esta jornada de Proying. Bueno, pues realmente al final, pues, como yo he comentado ya varias veces, pues el tema de los principales principios que tiene esta jornada con el medio ambiente, con la familia, la educación, porque realmente al final, pues bueno, son jornadas con los niños y tal, y pues qué mejor, qué fue mejor forma de educar a los niños en el tema de ser comprometidos con el medio ambiente que participar en esta jornada.
1: Estas eran las impresiones de algunos de los participantes.
8: Hacer un poquito de deporte, a limpiar lo que haya por aquí, que hayan tirado a otros, que es importante saber que el campo, la ciudad estaría limpia si nadie tira nada. Pero bueno, para eso estamos nosotros, para reparar los daños que hacen otros.
9: Pues esto es una experiencia muy bonita, que llevamos ya una pila de años haciéndola, y es muy gratificadora, y se reúne mucha gente, pues la idea es estar en el campo y a la vez de aprovechar la naturaleza, pues recoger todos los residuos que nos encontramos por el camino. Pues lo que más suele aparecer sobre todo son latas de bebida, botellas de vidrio, mucho plastiquito. Según la zona en la que estemos, pues también hay mucho plástico de invernadero. Al principio éramos menos personas y con el paso del tiempo, como se han volcado tanto, pues cada vez va más. De hecho, ha habido alguna que ha sido hasta desbordada de gente y muy bien, la verdad.
10: Muy bonita y para conectar con la naturaleza y dejar este planeta como más limpio.
11: Estupendo. Y por ahí por las torcas, es que hay un paisaje, sí. Aquello es precioso. Aquella es mucha naturaleza, me encanta, o sea que esto lo he hecho ya varias veces.
12: Pues todo lo que encontramos que...
11: Bueno,
12: de papeles, plástico y vidrio.
11: El ambiente, que hay que mirar por el medio ambiente. Y si no lo hacemos...
13: Es más importante que participan los niños, para que saben que en el futuro es importante.
14: Mi madre, con mi padre, con mi familia y con mi amigo. Plástico... Lata, cristales.
15: Vengo desde la primera vez del quinto, porque vine el año pasado por primera vez por unos amigos y luego ya he ido a casi todos los plugins. He faltado dos o tres, pero por ahí serán cinco o seis a los que he ido. Me gusta pasar tiempo con mi familia y amigos recogiendo la basura, claro, porque me importa muchísimo el medio ambiente. Sí, hay muchísima participación, pero lo que me sigo agobiando es que a veces, como cada año se siguen tirando más basura, tendremos que recoger cada vez más y tendrá que repetirse esto hasta que pare.
1: El viernes a las 10 de la noche podrán ver un amplio reportaje en el programa La Esfera sobre esta edición del circuito comarcal de Plugin.
0: Momento ya para acercarnos en la sintonía de Onda Sur Motril al plano comarcal. En Almuñécar, el Parque del Majuelo acoge tres citas gastronómicas en el mes de junio. La programación comienza el 5, 6 y 7 de junio con una nueva edición de la Feria Gastronómica Sexitana dedicada a los sabores tradicionales, los productos locales y la cocina en vivo.
16: Los días 19, 20 y 21 de junio llegará Betzburger Almuñécar, una propuesta centrada en las hamburguesas gourmet y las nuevas tendencias culinarias. Finalmente, los días 26, 27 y 28 de junio se celebrará Gastronomía Internacional, un evento que acercará al público distintas cocinas del mundo. Cabe destacar que la entrada será libre y que todas las jornadas ofrecerán camiones de comida, ambiente familiar, música en directo y actividades para todos los públicos.
0: Y ahora sí nos quedamos ya con el pronóstico meteorológico.
17: La Agencia Estatal de Meteorología pronostica para el martes cielo poco nuboso despejados. Temperaturas en ascenso, así en Motril la mínima será de 16 grados y la máxima de 27. Los vientos serán flojos variables. En la mar habrá viento de poniente con fuerzas 2 a 4, más rizada a marejadilla. Localmente marejada por la tarde, visibilidad temporalmente regular.
0: Después de la información del tiempo nos acercamos al plano deportivo que nos traerá, como siempre, nuestro compañero Pedro Feixas. Nos hablará de ese empate del Club de Fútbol Motril en tierras de Churriana en ese primer partido de la fase de ascenso. Eso, entre otras cosas. Gracias por su atención. Nosotros volvemos ya a nuestra próxima cita, como siempre, aquí en Onda Sur Motril. Gracias. Hasta entonces, les esperamos. Adiós.
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17: Hola, ¿qué tal? Bienvenidos a la actualidad del mundo del deporte, que en el día de hoy nos tiene que venir marcado inicialmente por el CF Motril, porque tenemos que reseñar que el equipo blanquiazul ha iniciado los playoffs de ascenso a la Segunda División B. Y lo ha hecho prácticamente con un buen resultado. Y lo ha hecho con un empate a uno en el campo del Churriana, lo que hace que todo quede visto para sentencia el próximo domingo, previsiblemente en jornada de mañana, en el partido que se juegue en el Escribano Castilla. El Motril hizo un buen partido, el Motril pudo haber conseguido un resultado más amplio. El Motril consiguió un empate a uno en el primer partido jugado en Churriana, por lo que el domingo próximo en el Estadio Municipal Escribano Castilla se decidirá esta primera eliminatoria. Un partido donde los blanquiazules se adelantaron en el marcador por mediación de Álvaro Díaz en una gran acción en banda derecha por mediación de Iván López y Cameron, que culminó Álvaro tras un buen regate dentro del área y de tiro cruzado. Un resultado que hacía justicia a lo que se estaba viendo hasta ese momento en el partido y que hizo que los locales apretaran algo más el acelerador, gozando de dos buenas ocasiones, sobre todo en la segunda, donde tuvo que lucirse Miguel Ángel de la Osa. En la segunda parte, cuando el Motril estaba dominando claramente en una acción de al contragolpe, que acabó en córner, este saque de esquina que despejó la defensa, quedando el balón muerto en la frontal, y cuando iba a disparar el churrianero, Isra hace penalti que transformó Nacho. De aquí hasta el final, el Motril dominó y gozó de dos claras ocasiones por mediación de Antonio López, sobre todo la segunda, que desde la frontal del área pequeña disparó alto de volea. Una acción que fue reclamada como penalti por los motrileños. En resumidas cuentas, buen resultado para el Motril, que ahora precisa ganar o empatar en el Escribano Castilla este próximo domingo para verse a la semana siguiente con el vencedor del Arenas Torre del Mar, que terminó con victoria para los primeros por 1-0. En el Motril, Álvaro Díaz se mostraba contento con el resultado y animó a que la afición esté este domingo en el Escribano Castilla animando a su equipo. Álvaro, en primer lugar, enhorabuena, gol importante el que has conseguido.
21: Muchas gracias, sí, gol importante, partido difícil y nada, la vuelta en casa.
17: ¿Cómo has visto el partido?
21: Un partido de play-off, ¿no? Al final, un campo muy difícil, pequeño y que ellos compiten muy bien. Así que nada, como he dicho, queda la vuelta y a por ellos.
17: Lo hemos tenido cerca.
21: Sí, pero como he dicho, es un equipo que aprieta mucho y es un campo bastante difícil, así que yo creo que buen resultado para ir a casa.
17: Cuando conseguiste ese gol, cuéntanos un poquito cómo fue ese gol que te metiste ahí por medio de todo.
21: Nada, una jugada con que me dan un pase, un saque de banda, me doy la vuelta y le pego arriba y con suerte pues gol. Así que muy bien.
17: ¿Esperabas marcar?
21: Hombre, siempre espera uno marcar, ¿no? Así que muy contento.
17: Tú te encuentras bien, ¿no? Porque te estamos viendo cada vez más en forma y cada vez cogiendo más el ritmo.
21: Sí, yo me encuentro muy bien y estoy muy contento aquí, así que nada, a por el partido de vuelta y a ganar.
17: ¿Qué puede pasar en la vuelta?
21: Nosotros en casa somos un equipo que aprieta y que jugamos muy bien, así que nada, nosotros vamos a ganar allí en casa y ya está.
17: Partimos con la ventaja que el empate también nos favorece, pero nosotros somos equipo de buscar victoria.
21: Sí, nosotros el empate no lo queremos, así que nosotros vamos a ir a ganar siempre.
17: Al final la gente ha acompañado al equipo.
21: Sí, la gente pues como siempre, siempre nos acompaña y nada, hombre, un placer que vengan aquí a apoyarnos siempre.
17: Y esperamos que el domingo estén también allí.
21: Sí, seguro que va la gente a apoyarnos allí.
17: Bueno, enhorabuena.
21: Gracias.
17: De igual forma, era el portero Miguel Ángel de la Osa que tuvo varias intervenciones milagrosas al final de la primera parte. De la Osa se mostraba contento con el empate a uno y decía que el Motril podía haber conseguido algo más. Miguel Ángel, en primer lugar, enhorabuena.
22: Muchas gracias, Pedro.
17: Buen partido el tuyo.
22: Sí, bueno, para eso estamos. Sabíamos que veníamos un campo muy, muy difícil y que ellos iban a apretar y creo que hemos estado bien.
2: Lo hemos tenido cerca la victoria.
22: Sí, hemos tenido alguna ocasión, creo que esa última de Antonio, que es que lo agarran, es que yo no paro de decírselo, que siempre hay agarrones contra él y todo, que no son pulibles según los árbitros. Pero bueno, que creo que el equipo ha hecho un partido muy serio y nada, y lo esperamos allí en el Escribano.
2: Tú sobre todo en la primera parte has hecho un paradón, ¿eh?
22: Sí, bueno, al final para eso estamos. El equipo cuando esté que me necesite y ya está, para eso estoy.
2: ¿Cómo ves la eliminatoria?
22: Bien, la verdad que bien. Sabíamos, como he dicho anteriormente, que veníamos un campo súper difícil. Creo que el empate es bueno. Creo también que hemos merecido más. Pero está todo abierto para la vuelta aquí en el Escribano.
2: Hace falta que el domingo se vuelque la gente más que lo ha hecho hoy.
22: Sí, al final tenemos que llenar allí y espero que toda la afición responda como ha hecho hoy, incluso más que hoy, porque es nuestro jugador número 12.
2: Por cierto, ¿tenías presión detrás de la portería cuando iban a lanzar el penalti?
22: No, al final hemos estudiado, hemos dicho y yo pues un penalti al final es un 5% seguramente es del portero y un 95% es del jugador. Yo me he ido a un lado y lo ha hecho muy bien y me ha engañado, pero ya está. A seguir y nos vemos ahí en el Escribano.
2: ¿Y cómo has visto ese penalti?
22: El penalti, la verdad, yo no sé si llega ante Irra o no. Es muy dudoso, es un contacto más, que vuelvo a decir que a nuestro delantero, Antonio, siempre lo están agarrando, le tiran pellizcos, todo, y no hay nada, y no pitan nada. Entonces, espero que se vea el penalti, que se mejore y ya está.
2: Enhorabuena.
22: Gracias, Pedro.
17: Por su parte, el presidente del club motrileño, Juanmi González, se mostraba también satisfecho por el resultado y decía estar ilusionado por el partido de vuelta que se jugará el domingo en el Escribano Castilla.
2: Bueno, me imagino que contento y satisfecho por el resultado, aunque lo hemos tenido muy cerca para haber conseguido la victoria.
3: Sí, bueno, al final el fútbol sabemos cómo es. Y se decanta por ocasiones que no hemos podido meter. Y bueno, pero contento con el grupo, contento con la afición y contento, la verdad.
2: La verdad es que se ha volcado la gente con el equipo hoy también aquí en Churriana.
3: Sí, la verdad es que la afición está apoyándonos desde el inicio de la temporada y nosotros estamos muy agradecidos con ellos.
2: ¿Qué puede pasar el próximo domingo?
3: El próximo domingo puede pasar que pasemos la eliminatoria.
2: Vamos a por todas.
3: A por todas, claro.
2: La victoria es para nosotros y el empate también, pero somos un equipo ofensivo que busca la victoria siempre.
3: Nosotros siempre vamos a ganar y siempre, además, el planteamiento que hemos hecho hoy es un planteamiento ofensivo. Y allí yo creo que el míster lo va a hacer de la misma manera.
2: Un llamamiento a la gente para que el domingo se vuelque con el equipo y para que se vuelque con el equipo.
3: Pues bueno, pues que al final el equipo lleva toda la temporada sufriendo. Como acabo de decir hace un momento, el fútbol son detalles. Ocasiones que no tiene suerte, fallamos dos penaltis en Melilla, no hemos podido ascender por la vía rápida y ahora estamos por la vía un poco más corta, pero que el grupo al final se ve que estamos bien.
2: Lo que hace falta es que vayamos a Baleares, lo cual será buena señal.
3: A Baleares vamos a ir seguro.
2: Enhorabuena.
3: Gracias.
17: Recordamos que el otro partido del playoff de la fase de ascenso en el grupo 9 lo jugaba el Arenas de Armilla, que consiguió ganar en casa ante su afición en un municipal de Armilla lleno hasta la bandera. Los de Jorge Molina, que plantearon un partido ofensivo buscando hacer daño por los costados, tuvieron ocasiones, pero tuvieron que conformarse con el solitario gol de el ex motrileño Dani Salvatierra a los 13 minutos de partido para llevar una buena renta al encuentro de vuelta. De todas formas, el Torre del Mar reclamó un gol que el árbitro no concedió al considerar que el portero había detenido la pelota en la misma línea de gol, mientras que los torreños decían que el balón había entrado en la portería de el Arenas. Desde aquí, mucha suerte al CF Motril, como decíamos, en este playoff. Ojalá que juguemos el partido la próxima semana con el ganador de el Torre del Mar Arenas de Armilla, actualmente con un resultado favorable para el equipo granadino. Cambiamos totalmente de temática y tenemos que hablar de un homenaje que le ha rendido el Ayuntamiento de Motril al equipo femenino de El Cultural Asaco de categoría Benjamín. El equipo del Asaco femenino ha conseguido nada más y nada menos que ser subcampeón de Andalucía de fútbol sala, campeón provincial y también campeón de fútbol 7. Y en las próximas fechas también tiene otros trofeos que podría ganar. El Ayuntamiento de Motril rindió un homenaje al equipo femenino de categoría Benjamín del Cultural Asaco, que ha conseguido el subcampeonato de Andalucía de fútbol sala celebrado en Río Gordo, Málaga, y además sin perder ningún partido. El equipo del Cultural Asaco además ha logrado que una de sus componentes sea elegida como la MVP del campeonato. Además han logrado proclamarse campeonas provinciales de fútbol 7 y fútbol sala. Y lo que es más gratificante, han logrado dos tarjetas verdes a la deportividad y a las buenas prácticas deportivas. Un equipo que es llevado por Emilio Alaminos, que se mostraba muy contento con el gesto que había tenido el Ayuntamiento de Motril con su equipo. Emilio, menudo grupo has conseguido formar.
4: Sí, la verdad que sí, la verdad que en un año que, verdad que en esta edad es complicado encontrar niñas que jueguen al fútbol. Hemos encontrado un grupo muy, muy bueno y sobre todo de amigas y es verdad que ya hemos disfrutado mucho.
17: Habéis conseguido pues, hasta el momento tres copas, tres trofeos, aparte del que ha conseguido Chloe, pero falta un cuarto, que es el que podéis conseguir próximamente, porque habéis clasificado para la final de la provincial.
4: Efectivamente, ahora estamos en la final de la Copa Diputación, que se hará en una semana y sería pues la verdad el cuarto título. Más dos tarjetas verdes que tenemos por la deportividad. En la final de del Campeonato de Andalucía expulsaron una contraria y no desde la directiva nos neguemos que la expulsaran para que no se quedaran sin con una menos.
17: Eso es un detalle, ¿no?
4: Bueno, la verdad que es lo que nos han inculcado siempre desde el club este y siempre le han mirado la deportividad ante los trofeos y demás.
17: Bueno, habéis conseguido el subcampeonato de Andalucía con algo muy meritorio. No habéis perdido ningún partido, lo cual tiene doble mérito.
4: Sí, la verdad que sí, no hemos perdido ningún partido. En la final estuvimos 1-1 de las campeonatas de Andalucía y los penaltis, que es una lotería, pues fue lo que se fueron para Málaga.
17: ¿Qué representa para vosotros que hagan este acto en el Ayuntamiento de Motril hoy?
4: Hombre, la verdad que es de agradecer y un reconocimiento porque siempre hemos llevado a Motril a todos lados, con mucho orgullo. Como veréis, tenemos la equipación atrás con la bandera de Motril, porque es lo que queremos representar también y la verdad que es un orgullo.
17: Como mejor jugadora del torneo fue elegida la motrileña Chloe, que estaba muy feliz por el triunfo conseguido por el equipo. Bueno, en primer lugar, enhorabuena por la parte colectiva y por la parte individual. Habéis conseguido todo lo que ganar todo lo que habéis jugado este año y tú a nivel personal también, ¿no?
14: Sí, también porque también no hubiera ganado el trofeo si no fuera por mi equipo, porque yo sola no puedo ganar.
17: Pero ser elegida la mejor jugadora de un campeonato, nada más y nada menos que de Andalucía, bueno, tiene que ser complicado.
14: A ver, sí. Cuando me eligieron no me lo esperaba porque era un poco difícil, pero me eligieron.
17: Cuéntame cómo fue ese campeonato de Andalucía y la rabia que tuvisteis que tener cuando en los penaltis perdisteis.
14: Pues tuvimos mucha rabia porque nos merecíamos ganar, jugamos mejor que ella en los partidos, pero después los penaltis es suerte la que hay.
17: ¿Cómo quedasteis en los penaltis?
14: 1-1.
17: También 1-1, es decir, que no está nada mal. Y habéis sido campeones de la Liga de Fútbol 7, campeones de Fútbol Sala y subcampeones de Andalucía, nada más y nada menos.
14: Sí.
17: ¿Y el próximo cuál es?
14: De la Copa Diputación.
17: ¿Qué va a pasar ahí?
14: Pues que vamos a intentar ganar.
17: ¿Y si no, vaya a disfrutar?
14: Sí. Primero disfruta y después gana.
17: ¿Cuánto tiempo llevas tú en el fútbol y en el fútbol sala? Porque me imagino que tú comenzarías
5: Con 3 o 4 años, como mucho.
6: A fútbol 7 empecé con 4 años. Y a fútbol sala he empezado en este año.
5: Y empezaste jugando con equipos mixtos, con niños. Sí, y me dicen algunos de los niños que he hablado con ellos que tú te salías, que eras la mejor.
6: Sí, ahí había algunos partidos que era la mejor.
5: Bueno, invita a la gente, sobre todo a las chicas de tu edad, que practiquen deporte y que jueguen al fútbol.
6: Pues invita a todas para a que practique y a que juegue y que lo intente para que lleguen lejos y sobre todo que hagan deporte.
17: Jugadoras que quisieron reconocer el gesto que habían tenido con ella haciendo entrega de una camiseta del club a la alcaldesa de Motril, Luisa María García Chamorro. Un trabajo que es el resultado de muchos años de trabajo, destaca el concejal de deportes del Ayuntamiento de Motril, Daniel Ortega.
7: Sí, la verdad es que es todo un orgullo para nosotros. Ha sido un año complicado, ¿verdad? Que hay que agradecer también a los padres que han ido al estadio a llevar a su hijo. Este año ha sido un año en el que ha hecho bastante borrasca y bastante tormenta, además, como para llevar a los niños, y aún así ha salido una gran temporada. Y nada, al final que sigan así, sobre todo lo más importante en estas categorías, que se diviertan muchísimo, que disfruten, que hagan esa amistad que va a ser una amistad prácticamente para toda la vida. Y nada, nosotros del Ayuntamiento, pues mejorando las instalaciones, este año vamos a cambiar también el campo de Puntalón, que también era un campo que ya lo necesitaba, por tanto, para que todas estas niñas sigan creciendo en el deporte. Al final el Club Asaco lleva muchísimos años haciendo un trabajo excepcional con la cantera, especialmente con las chicas, y al final estos son parte de los frutos, estos son las semillas, y seguramente, como estamos viendo ya, veremos niñas de la Saco en categoría muy alta y dando dando de qué hablar fuera de Motril.
17: Por su parte, la alcaldesa de Motril, Luisa García Chamorro, destacaba la gran labor que se está haciendo por parte del Cultural Asaco con estas jóvenes jugadoras.
23: Es que se puede decir que estas niñas son pioneras. Ya el Club Asaco fue pionero cuando, creo recordar que fue el primero que sacó categoría de chicas. Después, bueno, pues han sumado otros clubes de la ciudad, pero fue el Asaco, con esfuerzo y sacrificio, el primero. Yo creo que hay que agradecerlo. Hay que agradecerle que apostaran por el fútbol femenino, porque si no, bueno, pues estas niñas, como yo le explicaba antes, tenían que jugar porque no había niñas suficientes para hacer equipo completamente femenino, tenían que jugar equipos mixtos y era muy complicado que las niñas pudieran despuntar. Lógicamente, de la SACO hace una labor fundamental en cuanto al fútbol de base y sobre todo en el fútbol femenino. Pero bueno, el mérito lo tienen las niñas, ¿no? Es complicado, ¿no? El fútbol es un deporte complicado y el hecho como ellas mismas dicen, lo han ganado de todo, prácticamente todo, y tienen incluso opción a ganar otro trofeo más, el trofeo de diputación. Pero como ha dicho el concejal de deporte, yo creo que el mérito, lógicamente, lo tienen las niñas, pero también lo tienen los padres. Al final, bueno, pues supone un esfuerzo familiar llevar a las niñas a los entrenamientos, incluso tendrán que llevarlos, acompañarlas a los partidos de fútbol fuera de la ciudad. Y yo creo que es mérito de la familia. Sin el apoyo de la familia, pues estas niñas serían complicado, bueno, que pudieran seguir jugando al fútbol. Así que, bueno, pues darle la enhorabuena, que sigan ganando títulos, que la verdad que la ciudad, bueno, sentimos muy orgullosas de sus logros, intentamos acompañarlas en todo lo que podamos, y que sigan así, que sigan estudiando también, que yo creo que es muy importante también, que lleven sus estudios bien junto con el deporte, que practiquen deporte. Y bueno, como ha dicho la capitana, animar, ¿no?, a todas las niñas con esa edad, porque después estamos viendo cómo hay niñas en otros deportes, niñas motileñas que han despuntado fundamentalmente en el atletismo, despuntan, pero bueno, llega una edad que coincide con la adolescencia, dejan de hacer deporte y se pierden. Entonces hay que animar, ¿no?, a las niñas que sigan practicando deporte, que no se pongan, lógicamente, que no se pongan meta, y también, ¿no?, a los padres y a las madres que las animen a practicar, en este caso, el fútbol, porque es su deporte favorito, pero cualquier tipo de deporte.
17: Estas son las jóvenes lobas que participan y se divierten en esta categoría. Recuerden, estamos hablando de categoría Benjamín.
24: Victoria Sierra Arellano, y juego del centro campo.
25: Carmen Minor López, y juego de delantera.
26: Martín Esteban Pérez, y juego de portera.
27: Ainhoa Jiménez Francisco, y juego de defensa.
8: Daniela Ayala Méndez y juego de defensa.
9: Jimena Heredia Castilla y juego de defensa.
10: Olivia T. González y juego de defensa.
11: Elena Salas Ruiz y juego de centrocampista.
12: Yana Amador López y juego de centrocampista.
13: Ainara Rodríguez Hernández y juego de defensa.
15: Clem Maldonado Gómez y juego de centrocampista.
27: Emilio Lamino y soy el entrenador.
17: Seguimos con acontecimientos que han tenido lugar este pasado fin de semana, porque tenemos que apuntarles que la Bahía de Motril ha sido escenario del campeonato provincial de vela de la clase Optimi de las provincias de Almería y Granada. Competición que puso a prueba la capacitación y adaptación de todos los regatistas y que ha sido organizada brillantemente por el Real Club Náutico de Motril, con la participación de cerca de medio centenar de embarcaciones pertenecientes a cuatro clubes marítimos de estas provincias. Una vez más nos dejó unos magníficos resultados para los representantes motrileños y para los representantes del Real Club Náutico de Motril, como es el caso de la victoria lograda en la categoría sub-13 por María Rubiño, una María Rubiño que se mostraba muy feliz y contenta por el triunfo logrado.
5: María Rubiño, en primer lugar, enhorabuena porque has conseguido subir al podium, has conseguido quedarte dentro de las tres primeras, lo cual hasta cierto punto era tu objetivo.
28: Sí.
5: ¿Qué te ha parecido la prueba hoy?
28: Bueno, ahí, porque ha sido muy difícil.
5: ¿Por qué difícil?
28: Por el viento y porque son todos muy buenos, compañeros, y navegando.
5: ¿Tú esperabas quedar entre las tres primeras?
28: Sí.
5: Tú estás llevando buena temporada.
28: Sí.
5: Y con muy buenos resultados.
28: Sí.
5: ¿Hasta el momento qué estás consiguiendo?
28: Ya la andaluza, de vela.
5: ¿Y ahí qué esperas, siendo en el campeonato de Andalucía?
28: Intentar llegar a la española, pero no sé si voy a...
5: Es complicado, ahí ya existe mucha rivalidad, ¿no?
28: Sí.
5: ¿Hoy qué problema más grande habéis tenido? ¿El viento? ¿Los rivales? Porque ayer, por ejemplo, no pudisteis salir.
28: Por el viento. Pero hoy ha sido complicado por el viento, creo, más o menos, porque también como la cago.
5: ¿Y cómo la has cagado?
28: Virando mucho. Entonces, cuando viro tanto, pues pierdo puestos y pues ya, pues quedo peor.
5: Pero para eso está ahí ahora, ¿no? En el proceso de aprendizaje.
28: Sí, y ahora pues a mejorar.
5: ¿Cuánto tiempo llevas tú en la vela?
28: Pues empecé con 6 y tengo 11.
5: ¿5 años?
28: Sí.
5: ¿Y por qué empezaste en la vela?
28: Porque mi padre de pequeño navegaba, entonces mi padre iba a competiciones y yo pues quise probar y probé y pues me gustó.
5: ¿Y piensas quedarte mucho tiempo?
28: Sí.
5: ¿Hasta cuándo? Porque tu paso natural después será la clase Optimi, a Knife, de Knife pasará a otra.
28: K, y después pues si no me gusta el K me voy a la Knife.
5: ¿Y te marcas algún objetivo?
28: No sé, llegar muy lejos.
5: Muy lejos. Muy lejos, muy lejos, ¿cómo se llama?
28: No sé.
5: ¿Una final de un campeonato de España, por ejemplo?
28: Sí.
5: ¿Un campeonato de España?
28: Sí.
5: ¿Te conformaría?
28: Sí.
5: Y sobre todo, una cosa muy bonita, viajar. ¿Una final de un campeonato de España, por ejemplo?
28: Sí.
5: ¿Un campeonato de España?
28: Sí.
5: ¿Te conformaría?
28: Sí.
5: Y sobre todo,

0: la flota motrileña. Unas embarcaciones que brillaron con luz propia, logrando un dominio absoluto en los podios femeninos. Reseñar, como decíamos anteriormente, que en categoría sub-13 la primera posición fue para María Rubiño Díaz, segunda Paula Vilche y tercera Lola Molina Correa. En categoría sub-16 la primera posición fue para Nikita Martín y tercera Daniela Rubiño Díaz. A destacar también la participación de otras regatistas, como es el caso de Celia Palomares, Enrique Pérez, Ana Pozo, Nikita Martín, Lola Molina, Paula Vilche, María Rubiño, Antonio Garballo, Inés García, Sara García, Ximena Carriscondo, Aurora Sánchez y Elena Pérez. Este equipo no solo sigue creciendo en número, sino también en calidad deportiva y humana. Así lo destacaba el presidente del club motrileño, Antonio Gutiérrez.
1: Se llama campeonato provincial, aunque sean dos provincias, porque la provincia marítima de esta parte la comprenden dos, Almería y Granada. Por eso es campeonato provincial. Este campeonato provincial, bueno, tiene las características siguientes, que normalmente son cuatro los clubes que participan. Entonces, en cada periodo del año hay un campeonato de este tipo en Almería, en Adra, en Motril y en Roquetas de Mar. Y en Roquetas de Mar, efectivamente. El número de participantes en este caso ha sido de 48, según me ha dicho nuestro querido vocal de Vela, de la Junta Directiva, don Antonio Garballo, al que le estoy enormemente agradecido, lo tengo ahí enfrente, porque en la Junta Directiva tú sabes que estamos trabajando todos porque nos gusta esto nada más, simplemente. Pues este hombre es uno de los que trabaja bastante, sin querer recibir nada a cambio. Así que muchísimas gracias en nombre de todos los niños, de todos los regatistas, por lo que estás haciendo, Antonio, te felicito.
0: ¿Qué valoración podemos hacer entonces?
1: Valoración a este tipo de actividad, yo le ponía un 10. Es que no le podemos poner otra cosa. Mira, nosotros tenemos ahí en el mar, hay una persona concretamente que es médico, jubilado, y que está desempeñando el cargo de tesorero en la Junta Directiva. Entonces, ese hombre, él se viene por la mañana, se vino ayer por la mañana y no iba aquí, vive en Torre del Mar. Se viene con su mujer y su coche y echa la mañana en el mar con otro compañero médico también, que se ha buscado también socio, y se van los dos a proteger a los niños por si a alguno le ocurre algo. ¿Por qué? Porque la Cruz Roja, siempre hemos estado colaborando con ella y le hemos pedido colaboración para este tipo de actividades y nos cobra dinero, nos cobra bastante dinero. Y bastante tenemos ya con lo que nos cuesta, pues la serie de gastos que tenemos, no podemos, tenemos que prescindir. Si este hombre se ha ofrecido, pues fenomenal.
0: ¿Cuántas embarcaciones al final han participado? 40. Y hay que decir que no se han podido celebrar algunas de las mangas por falta de viento.
1: Sí, 48 en total. Ya te he dicho de dónde son. Ayer, un día fenomenal para bañarse, para estar en el mar, pero muy malo para la vela porque no hacía viento de dos o tres nudos. Imposible de navegar, los barcos no se mueven. Un barco de este tipo, de esta característica, para que pueda navegar medianamente bien, el viento tiene que ser superior a 7 u 8 nudos. 7 u 8 nudos, un nudo corresponde a 1.852 metros en el mar. Nudo, es una milla por hora. Entonces, en el mar el viento se mide por nudos. 30 nudos, pues multiplicando por 1,82 obtendremos la velocidad del viento en kilómetros.
0: Antonio, además este año estamos de enhorabuena porque habéis conseguido recuperar una de las competiciones históricas de Motril, como es el Trofeo Balduino y Fabiola.
1: Hombre, mira, yo tengo un polo en mi casa, me lo pongo todavía, ¿no? Que viene aquí bueno, está grabado Regata Balduino y Fabiola. ¿Y sabes de qué año? Del año 2004. Desde el 2004 fue la última regata que tuvimos nosotros de Balduino y Fabiola. Sin embargo, pensábamos que había desaparecido. Hemos tenido contactos con ellos y tal. Pensábamos que había desaparecido, pero aquel señor se empeñó. Ven acá, hombre, al favor, dime algo. Aquel señor, don Antonio Garballo, que estuve yo junto con su padre. Su padre y yo somos compañeros de colegio. Tú fíjate si somos viejos ya. Total, que este hombre

0: Un día me dijo, Antonio, hay que retomar eso, pues venga, pues adelante. Y ahora está realizando visitas y tal y tal. Y hoy día, pues tenemos seguro que vamos a seguir celebrando el campeonato de Bordino y Fabiola. Es para nosotros un honor poder contar con esa regata.
1: Se celebrará de nuevo en septiembre, como siempre era históricamente.
0: Se celebrará cuando diga el vocal de vela.
2: 2 y 3 de septiembre.
0: 12.
2: 2 y 3.
0: 2 y 3 de septiembre. Fenómeno. Claro. 2 y 3 de septiembre me dice. O sea que somos afortunados en ese sentido, ¿eh? Y estamos contentísimos de que esto siga siendo así. Así que enhorabuena, Antonio, de nuevo. Y enhorabuena a toda la gente que está, a todos los monitores que están contribuyendo a que la vela ligera pues sea un acicate más entre la juventud del Club Náutico y también niños que no son socios del Club Náutico, que tienen opción también a poder navegar a vela aquí.
1: Venga, Raquel. Antonio, destacar la colaboración que ha tenido el área de deportes del Ayuntamiento de Motril, así como la Autoridad Portuaria de Motril, Marina Motril, para hacer posible estos eventos deportivos. Desde el Ayuntamiento, Raquel Escámez destacaba la colaboración prestada.
3: Eso es lo bonito, que ver a los niños ilusionados participando en este tipo de deportes, bueno, en todo tipo de deportes, pero más en este, que es muy bonito a pie de mar.
1: ¿Y los motrileños con buenas actuaciones?
3: Sí, hombre, se supone, yo he escuchado por ahí, han rumoreado que las niñas, sí, los niños decían que le ha salido un poquito mal, pero bueno, esperemos que todos lleven su trofeo.
1: Es un deporte histórico en Motril, la vela.
3: Sí, bueno, acabo de decir, Antonio, que desapareció un tiempo, pero ha vuelto otra vez a estar y ya seguirá con más fuerza, seguro.
1: Un proyecto deportivo en constante crecimiento. Por ello, desde la Junta Directiva del Real Club Náutico de Motril han querido destacar no solo el rendimiento técnico de los regatistas, sino la consolidación de un proyecto deportivo y social de garantía. Destacar que la vela ligera está en pleno crecimiento en el Real Club Náutico de Motril, con una escuela de vela que está en clara progresión y experimentando una evolución positiva, además contando como principales patrocinadores con la empresa inmobiliaria Lumar.
4: Bueno, yo vengo en representación del Grupo Lumar, más específicamente del segmento inmobiliario, pero sí que es verdad que creo que todos los empresarios motrileños de alguna manera tenemos la obligación moral y económica de fomentar todo tipo de actividades y sobre todo que estén relacionadas con el deporte y en los niños, porque al final son nuestro futuro y de lo que el día de mañana nuestros negocios se nutrirán y seguirán funcionando, ¿no?
1: ¿Y dónde te viene a ti la afición por la vela?
4: Pues mira, yo la afición por la vela soy relativamente nuevo, pero sí la devoción por el mar. Nosotros tenemos la suerte, no como muchos municipios de la provincia de Granada, que nacimos y nos consta que nuestros pies desde muy pequeños han sido regados por el mar, y el mar creo que es un medio para aprovecharlo, ¿no? Porque te relaja, te nutre, te hace pensar. Y creo que el mar siempre es un refugio para la gente que estamos todo el día perdidos en las tareas del empresariado, ¿no?
1: Y ahora, el que te hayan implicado a ti dentro de la vela como patrocinador, tú implicas a los miembros de tu familia, porque creo el otro día me pareció ver algún miembro de tu casa ya participando activamente.
4: Pues sí, yo tengo un niño con 7 años que es inquieto por naturaleza, el deporte le encanta, y además tenemos esa afición en común que compartimos esa devoción por el mar, ¿no? Ya la semana pasada estuvo probando. Pero sí quiero reseñar dentro del club, ¿no? Que no solo es una actividad deportiva. Todo aquel que quiera pasarse un sábado o un domingo, que entrenan todos los fines de semana, y vea el trabajo que aquí se desarrolla, cómo los niños ponen en valor lo que es el compañerismo, el ayudarse, como no la competición, obviamente. Pero es súper provechoso y súper productivo ver cómo niños tan pequeños son tan metódicos preparando sus barcos para echarlos al agua. Y creo que es una experiencia que ningún niño debería perderse, así que aquí estamos, sí. Y mi hijo, pues, estoy intentando que le guste, yo creo que le guste, y si no, pues, profesionalmente, como se suele decir, pues seguiremos colaborando, ¿no?
1: ¿Y hoy has tenido oportunidad de ver cómo disfrutaban con una competición?
4: Pues al final, yo soy una persona que me gusta respirar del que lo vive, ¿no? Justo cuando ha terminado la competición, solo escuchar a las niñas, pues que una vez el viento parece que le ha favorecido más, otras veces menos, pero todo acaba en un abrazo, todo acaba en una risa y todo acaba en corriendo por este club náutico que creo que tanta vida necesita tener. Repito, porque tenemos una gran suerte que estar que tenemos que crecer de frente al mar y nunca de espaldas, ¿no?
1: Muchas gracias.
4: A vosotros.
1: Cambiamos totalmente de actividad deportiva, nos vamos al mundo del baloncesto, que vamos a seguir con el deporte base, porque tenemos que reseñar que con éxito se ha celebrado un año más la celebración de los Juegos Escolares de Baloncesto en su etapa más pequeña, en su etapa de primaria. Una competición que se encuentra organizada por el CB Costa Motril en colaboración con el área de deportes del Ayuntamiento Motrileño y que tuvo lugar en el Pabellón de los Deportes de nuestra ciudad. Con esas imágenes nos despedimos, les recordamos que mañana tendrán ustedes más actualidad del mundo del deporte aquí a través de la Radio Televisión Municipal Motrileña. Que ustedes lo pasen bien, que disfruten y gracias por estar ahí. Hasta luego.
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6: Y lo que ya suena nos deja con una fascinante mezcla de devoción y misticismo, donde las influencias clásicas convergen con el pop de vanguardia. Lo hace Rosalía en su álbum Lux y con canciones como esta ya suena, Sauvignon Blanc, vino blanco.

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Y ahora, para acompañarnos en nuestra sintonía, llega otro gran éxito que se suma a nuestra programación. Es lo próximo que nos trae Andrés Coy, un temazo que incluye en su proyecto Sol de Invierno y que ha titulado con el nombre de Mesita de Noche. Sube el volumen si puedes y disfruta, es Andrés Coy.

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1: Nuevo sonido que llega desde Madrid, de la mano de una de las grandes, es ella, Ana Torroja, y además nos adelanta este segundo sencillo de su próximo proyecto, que verá la luz en 2026. Suena la maleta, Ana Torroja.

0: Asumir que siempre toca levantarse una y otra vez con una sonrisa es la actitud arrolladora de Mimi Webb en este exitazo de su álbum Confessions Unexpected Turn of Events. Confesiones, un giro inesperado de los acontecimientos. Escuchábamos Ends in Y, termina en I, Mimi Webb.
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0: Y despedimos este temazo de Isabel Ayun, que nos ha dejado boquiabiertos y que ha revolucionado la radio. Se llama Joseto, he visto dragones. Nos preparamos para seguir avanzando con más éxitos.
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0: Alejandro Sanz continúa presentando exitazos de su álbum y ahora que el último que nos traía este junto a Rels B, No me tires flores, así se llama.
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0: Sonando Chuso Jones con uno de sus grandes éxitos ya a esta hora. Sí, es la canción que además da título al álbum que presentó el artista en el año 2014. Disfrutamos contigo de Todo lo que tengo, Chuso Jones.

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son dos de los Antonios más importantes de los últimos tiempos, Antonio Romero y Antonio José, juntos ahora con este dueto que nos han presentado espectacular, se llama Contigo.

Desde Barcelona llega el sonidazo este gran artista macaco mítico con su música y lo va a seguir haciendo gracias a proyectos como el que nos presenta Futuro Ancestral. En él incluye este sencillo, Pasaste tú.

Presenta esta canción como una forma de desahogo tras una mala experiencia personal con alguien de su pasado. Ella es Amy Shark y la canción sonaba así de bien. Nos la presentaba con el nombre de The Biggest Dick, el idiota más grande. Asumir el paso del tiempo, peinar algunas canas y darse cuenta de que la pasión sigue exactamente en el mismo sitio es una madurez que enamora. Y lo hace en este single llamado Dame tu veneno, la propuesta musical que llega a cargo de David de María y que incluye en su último trabajo, La Puerta Mágica.

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0: Si rebobinamos hasta el verano de 2014, nos encontramos, entre otros temas, con este. Una de las melodías más contagiosas y tarareadas de la década es Becky G con su éxito Sour. Ducha.
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3: Y quien llega ahora lo hace desde Valencia de Alcántara, Cáceres. Es ella, Soraya, y es que presenta nueva etapa musical, más electrónica aún si cabe, y lo hace con este nuevo proyecto, Ilumina. Escuchamos el single que nos trae, Placebo.
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2: El niño del espacio. Así es como se llama esta canción que ya suena de fondo. Creo que es buen momento para compartirla contigo y además para decirte que se trata de la nueva propuesta de Pablo López. Adelanto de lo que va a ser su próximo proyecto discográfico.

Stay if you wanna dance, quédate si quieres bailar. Así es como se llama esta canción que acabamos de disfrutar. Pop con pulso luminoso que llegaba de la mano de Miles Smith. If you got a night to feel alive, then baby, stay. Deseo carnal, así es como se llama la edición para coleccionistas de este proyecto discográfico donde nos encontramos. Quiero recordar contigo este himno, una canción de Alaska y Dinah Lama llamada Ni tú ni nadie.

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1: En el año 2014 marcó un antes y un después en el pop latino más romántico el lanzamiento de un álbum llamado Elipse, un proyecto que fue monumental y que lanzó Camila cargado de grandes éxitos, como este que recordamos, se llama Perdón.

Y esta es la espectacular canción que presentaba Andy comenzando su carrera en solitario y tras su separación de Lucas, arrancaba así con Marioneta. Suena ya, Andy.

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0: Hay temas que capturan a la perfección esa dualidad entre el caos emocional y la adicción a lo que nos hace daño. Bella Kay lo hace con esta maestría increíble en la canción que sonaba. Me encanta, me encanta, me encanta. I love it, I love it, I love it. Un tema que suena tan fresco como necesario.
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fusión de ritmos urbanos y afrocaribeños, producida, como no, por Obi on the Drums, quien acompaña a Ozuna y BL. Esta es la canción que además el puertorriqueño Ozuna presenta dentro de su álbum Stendhal. Se llama Enemigos.

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1: Es uno de los dúos más importantes e influyentes en la historia del reggaetón. Son ellos, Wisin y Yandel, juntos con este tema del año 2006 y de su álbum Pa'l Mundo. Sonaba Llamé pa' verte.
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0: y los relojes se pararon. Así es como se llama el proyecto discográfico que acabamos de abrir para recordar contigo este tema del año 2009, por cierto. Era Chloe con No vuelvas a pensar en mí.
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0: Y esta es una de las canciones que incluye en su proyecto No Soy Un Artista. Es el álbum de Zoilo donde, entre otros temas, encontrarás este, como digo, se llama 1200.

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recuperaba su faceta más crooner y reflexiva junto a su banda Los Santos Inocentes, y lo hacía con esta canción que ya suena y que ahora comparto contigo. Un sencillo que presentaba a finales de 2025 y que se llama Un brindis al sol. Es Enrique Bunbury.

Entre palmas suaves y bajo elástico llegaba este gran tema que firma Sígala, pero que nos trae con la compañía de Lee Ann y Jonita Gandhi. La canción se llama Hello, hola.

Y fue en 2018 cuando Ana Guerra demostró que tenía la clave del éxito y lo demostró con canciones como esta, donde fusionó el pop con la esencia latina más bailable del momento. Se llama El Remedio.

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maravillosa la voz que escuchamos en esta última producción que lanzaba Alan Walker. Y la voz es la de Emerson Flora. Juntos protagonizaban este exitazo llamado Monster.

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convierte un escenario cotidiano en una exploración emocional muy profunda. Transita entre la delgada línea de la amistad y la convivencia y lo que surge más allá de lo esperado. Es el tema que nos presentaba Hilary Duff en su álbum Luck or Something, Roommates, compañeros de piso. Tras separarse de Lucas y hacer un último concierto, comenzaba su carrera en solitario, abriendo una nueva etapa musical para él. Andy, desde Cádiz, saliendo ya en un montón de podcasts, presentaba su primer sencillo, es este, Marioneta.

0: con bajo elástico y ganchos de voz es el single adelanto del tercer proyecto que nos presenta llamado How Did I Get Here? ¿Cómo he llegado hasta aquí? Te hablo de Louis Tomlinson y de este sencillo llamado Lemonade, limonada.
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0: Y quien sonaba ahora en nuestra radio es la ex integrante de Little Mix, llamada Jade, que utiliza metáforas espirituales dentro de esta canción para describir una devoción amorosa absoluta y profunda. Se llama Church, Iglesia.
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4: Lo conocimos en la novena edición del concurso Operación Triunfo año 2017. Artísticamente se hace llamar Cepeda y creo que es el mejor momento ahora para escuchar este sencillo que nos presenta. Se llama Oxitocina. Nos quedamos con él, Cepeda.

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3: Una base electrónica vanguardista y adictiva que lleva el pop hacia el futuro, reventando los altavoces con una producción impecable. Es Charlie XCX que nos entrega esta producción llamada Always Everywhere, siempre en todas partes. 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

Y ahora, lo que llega es una de las grandes propuestas musicales de este grupo extremeño. Un proyectazo que presentaron allá por 2006 tras unas separaciones. Lo titularon Cruzando el Río y lo presentaron, como digo, lleno de sus grandes éxitos y canciones inéditas, como esta que nos dejaron junto a Amaral. Ya suena, I Come For You, son Tam Tam Go.

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2: Saludos, bienvenidos, tiempo para la información en la sintonía de Onda Sur Motril a través del 107.7, preparados para acercarles el mundo de la información, que como no viene marcada por los resultados de esos comicios electorales de Andalucía. En este caso el Partido Popular vuelve a ser la fuerza más votada en Motril, en una jornada que ha registrado un aumento, además, todo hay que decirlo y de felicitarnos, de casi el 10% de la participación. Hablaremos de esa jornada electoral que transcurría sin incidencia en nuestro municipio, donde esos miles de motrileños dedicaban un pequeño rato entre sus planes para ir a su colegio electoral y votar. Hablaremos también del Teatro Calderón, que acoge el día 29 la obra El regreso de Andersen. Hablaremos del Festival de el Festival Aéreo, que se acerca para el 21 de junio. Está programado. Hablaremos de butano, de sociedad, de cultura y otras cosas interesantes en nuestro tiempo de información. Los saludos, como siempre, de Alberto Feixas. Comenzamos. Decíamos que el Partido Popular ha obtenido en Motril 10.000 votos, casi el 36% del total, en una jornada electoral que contó con una participación de 9 puntos y pico por encima de las anteriores andaluzas celebradas el 19 de junio del 2022. El PSOE es la segunda opción con más votos, con el 24%, Vox la tercera con el 22%. Adelante Andalucía ha rozado el 7% y Por Andalucía no ha llegado al 5%.
3: El Partido Popular ha obtenido en Motril 10.000 votos, casi el 36% del total, en una jornada electoral que contó con una participación 9 puntos por encima de las anteriores andaluzas celebradas en 2022. El PSOE es la segunda opción con más votos, el 24%, y Vox la tercera, con un 22%. Adelante Andalucía ha rozado el 7% y Por Andalucía no ha llegado al 5%.

Es el sonido de los alemanes Tokyo Hotel, que acaba de llegar buscando una vía de escape, huyendo de la rutina e invitándonos a perdernos buscando respuestas en medio del bullicio de una gran avenida. Todo ese espíritu libre nos lo proponen en este tema llamado California Night, Noches de California.

Y ahora acabamos de disfrutar de esta maravillosa voz que nos presentaba recientemente su EP Hard to Love, Difícil de Amar. Es el sonido de Sofía Cámara. Escuchábamos su último sencillo, Complicated.

La devoción absoluta hacia una figura femenina fuerte, magnética y empoderada que domina el escenario sin pedir permiso. Es el dúo que nos dejaron en el año 2018. Zetangana y De La Fuente. Suena Guerrera.

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4: Y ahora llegan The Vamps, ya suenan aquí en tu estación favorita. Recordamos este tema del año 2015 y de un proyecto llamado Wake Up, Despierta. La canción se llama Rest Your Love, Descansa Tu Amor.

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0: Y esta es la música que marca el ritmo de tu momento. Aquí en tu radio lo que sonaba es la propuesta musical que nos dejaba Isabel Ayun. Su última canción se llama Joseto. 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
0: Y suena ya lo próximo que compartimos contigo, y es que abrimos un álbum en directo de este artista, Carlos Goñi, o lo que es lo mismo, Revolver, publicado el 17 de noviembre del año 1997, grabado en el Plató Valencia, se llama Básico 2 y es el segundo álbum en directo de Revolver. En él encontramos temas como este, El Peligro.

0: Y esta es una canción donde Cepeda convierte la sencillez emocional en eje narrativo. Es la canción que presentaba con el nombre de Tulipanes y que encontramos dentro de su álbum Llámame Luis.
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0: Con un nuevo disco que reafirma su identidad sonora llegaba El Monte de los Aullidos, el proyecto de Fito y Fitipaldis, donde entre otros éxitos encontrábamos este, el último que nos dejaban, Como un ataúd.
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0: Y llega ahora esta producción que se convierte en la demostración impecable de que los pioneros del tecnopop en nuestro idioma siguen en plena forma, manteniendo intacta su esencia magnética. Te hablo de OBK, que llegan con su álbum Vértigo y con este single llamado Nunca me quisiste.

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hablan de cómo las experiencias pasadas dejan marcas que permanecen en nosotros. Lo hacen con este tema, con el que además también adelantan su próximo proyecto. Se llama Everest. Es el nuevo álbum de los madrileños Sidecars. Escuchábamos Lo que queda, su último lanzamiento.

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0: brilla sin filtros la autenticidad de este artista murciano. Es Diego Cantero, sí, funambulista. Acaba de presentar su última propuesta, esta canción, Sobran Gilipollas.
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2: Saludos, bienvenidos. Tiempo para la información en la sintonía de Onda Sur Motril a través del 107.7, preparados para acercarles el mundo de la información, que, como no, viene marcada por los resultados de esos comicios electorales de Andalucía. En este caso, el Partido Popular vuelve a ser la fuerza más votada en Motril, en una jornada que ha registrado un aumento, además, todo hay que decirlo y de felicitarnos, de casi el 10% de la participación. Hablaremos de esa jornada electoral que transcurría sin incidencias en nuestro municipio, donde esos miles de motrileños dedicaban un pequeño rato entre sus planes para ir a su colegio electoral y votar. Hablaremos también del Teatro Calderón, que acoge el día 29 la obra El regreso de Andersen. Hablaremos del Festival de el Festival Aéreo que se acerca para el 21 de junio. Está programado. Hablaremos de butano, de sociedad, de cultura y otras cosas interesantes en nuestro tiempo de información. Los saludos, como siempre, de Alberto Feixas. Comenzamos. Decíamos que el Partido Popular ha obtenido en Motril 10.000 votos, casi el 36% del total, en una jornada electoral que contó con una participación de 9 puntos y pico por encima de las anteriores andaluzas celebradas el 19 de junio del 2022. El PSOE es la segunda opción con más votos, con el 24%, Vox la tercera con el 22%. Adelante Andalucía ha rozado el 7% y Por Andalucía no ha llegado al 5%.
3: El Partido Popular ha obtenido en Motril 10.000 votos, casi el 36% del total, en una jornada electoral que contó con una participación 9 puntos por encima de las anteriores andaluzas celebradas en 2022. El PSOE es la segunda opción, con más votos, el 24%, y Vox la tercera, con un 22%. Adelante Andalucía ha rozado el 7% y Por Andalucía no ha llegado al 5%.

Y ahora atención, porque la química entre Cristina del Valle y Alberto Comesaña se hizo eterna en el año 1991 gracias a esta canción, la que consolidó a Amistades Peligrosas como el dúo más provocador de la década. Es un tema de su álbum. Recordamos contigo este tema llamado Estoy por ti.

siempre han destacado por su capacidad compositiva para traducir experiencias íntimas en música que se siente cercana y verdadera. Son la sonrisa de Julia. Adelantan su próximo álbum Enemigo y lo hacen con este single, Cuando pienso en ti.

0: Es uno de los grandes exponentes del pop latino y fue, sobre todo, más importante en 2003 cuando lanzaba su álbum Cuarto sin Puerta. Así se llama también este single. Él es Salim.
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0: 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Saludos, bienvenidos. Tiempo para la información en la sintonía de Onda Sur Motril a través del 107.7, preparados para acercarles el mundo de la información, que como no viene marcada por los resultados de esos comicios electorales de Andalucía. En este caso, el Partido Popular vuelve a ser la fuerza más votada en Motril, en una jornada que ha registrado un aumento, además, todo hay que decirlo y de felicitarnos, de casi el 10% de la participación. Hablaremos de esa jornada electoral que transcurría sin incidencias en nuestro municipio, donde esos miles de motrileños dedicaban un pequeño rato entre sus planes para ir a su colegio electoral y votar. Hablaremos también del Teatro Calderón, que acoge el día 29 la obra El regreso de Andersen. Hablaremos del Festival de el Festival Aéreo que se acerca para el 21 de junio. Está programado. Hablaremos de butano, de sociedad, de cultura y otras cosas interesantes en nuestro tiempo de información. Los saludos, como siempre, de Alberto Feixas. Comenzamos. Decíamos que el Partido Popular ha obtenido en Motril 10.000 votos, casi el 36% del total, en una jornada electoral que contó con una participación de 9 puntos y pico por encima de las anteriores andaluzas celebradas el 19 de junio del 2022. El PSOE es la segunda opción con más votos, con el 24%, Vox la tercera con el 22%. Adelante Andalucía ha rozado el 7% y Por Andalucía no ha llegado al 5%.
1: El Partido Popular ha obtenido en Motril 10.000 votos, casi el 36% del total, en una jornada electoral que contó con una participación 9 puntos por encima de las anteriores andaluzas celebradas en 2022. El PSOE es la segunda opción con más votos, el 24%, y Vox la tercera, con un 22%. Adelante Andalucía ha rozado el 7% y Por Andalucía no ha llegado al 5%.

0: se titula The Room, la habitación, y es el éxito que nos trae este fenómeno pop noruego. Son Marcus and Martinus y han regresado con este último lanzamiento. Así de bien sonaba.
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La voz crece y además la letra pide melodías, de ahí el nombre, Melodies, Melodías. Es el éxito que acabamos de disfrutar juntos y que nos traía, así de delicado, Dermot Kennedy. 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

0: Es un auténtico hit que recordábamos ahora contigo y que fue lanzado el 6 de abril del año 2018. Es el gran tema de Calvin Harris y Dua Lipa. ¿Recuerda su nombre? One Kiss. Un beso.
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acabamos de disfrutar de uno de los temas que nunca fallan. Además, una versión espectacular a cargo de la italiana Laura Pausini. Sonaba ¿Por qué te vas? ¿Por qué te vas?

Most Wanted, el más buscado. Es la canción que presenta como single de su álbum debut y que funciona como un puente entre el pop británico y la energía jamaicana. Sonidazo para Lian, su proyecto debut, como digo, My Ego Told Me To, mi ego me dijo que, y que además nos traía junto a Valiant y Russian.

Y esta es una de las propuestas musicales que la artista Chloe nos dejaba allá por el año 2009. La canción que escuchábamos, No vuelvas a pensar en mí, un tema de su espectacular álbum. Y los relojes se pararon. Enmarcan su mensaje en Valencia, su ciudad natal, evocando historias de amor, amistad y compañerismo. Así celebraban 10 años. Son ellos, Bombay, con esta canción que ya suena, Llamas.

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0: El título de esta canción funciona como ancla visual inmediata, pero detrás de esa referencia concreta hay una historia de madurez afectiva. La producción mantiene un equilibrio entre delicadeza acústica y acabado contemporáneo. Se refuerza así la identidad de Paula Cubs en este tema, Barcelona.
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0: Dolor Divino, Divine Sorrow. Así es como se llama este espectacular tema que presentaron juntos en 2014. Te hablo de Wyclef Jean y Avicii.
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Una pieza que invita a la toma de conciencia y al renacimiento emocional frente a la rutina o el letargo personal. Es lo que nos propone Antonio Orozco con este sencillo que acabamos de escuchar. Despierta.

0: Si pides más, así es como se llama esta canción referencia de esta girl band española, son Belle Pop. Allá por 2002 lanzaron su álbum debut, Chicas al Poder, cargado de exitazos. Sonaba este, uno de ellos.
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0: Transmite, entre otras cosas, euforia desmedida y lo hace con esta canción que se posiciona como una celebración de la vida y el baile sin inhibiciones. Es el tema de Eleni Fureira junto a Arcade. Se llama Aleluya.
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1: Creo que podemos decir que por su sonido es escocés. Sí, es este cantante llamado Nathan Evans que acaba de llegar junto al dúo Saint Phoenix con esta canción llamada La Boda, The Wedding, un festival en forma de canción folk pop que celebra el amor y la unión.
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0: se transformaba en un dúo sinfónico. Era la primera vez que se rescataban y se usaban las vocales originales de Whitney Houston para el 40 aniversario de su histórica carrera. Lo hacían para esta canción llamada I Wanna Dance With Somebody Who Loves Me. Eran Callum Scott y Whitney Houston.
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0: Una base rítmica contundente que ya escuchas y que sirve de colchón perfecto para que el torrente de voz brille con luz propia. Es la canción que llega de la mano de Perry y de su álbum homónimo Deluxe. Ya suena Woman in Love, Mujer Enamorada.
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Es una voz R&B con ADN Trap Soul. Es la voz de Bryson Tyler, el artista que acaba de dejarnos con este uno de sus grandes éxitos, I Need Her, la necesito a ella.

Y esto es lo que sucede cuando se unen grandes artistas, como es el caso de Juanes y Bomba Estéreo, juntos con este pedazo de sencillo que nos dejaban con el nombre de Muérdeme.

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Y hace ya unas cuantas décadas, en 2001 concretamente, Coyote Dax nos hacía bailar con este pedazo de éxito. Forma parte de su álbum Me Vale, un clásico que sigue encendiendo las pistas de baile. Arriba y abajo, Coyote Dax.

0: Imposible quedarse quieto con lo que acaba de sonar. Es la espectacular Isabel Ayun con otra propuesta que suena muy bien. Repasábamos el sonido de esta canción llamada Joseto, he visto dragones.
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0: Acompañándonos ahora a Aitana con otro de los grandes temas de su gran proyecto también, Cuarto Azul, año 2025. Aitana, superestrella.
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Si The Cars han vuelto, tienen nuevo proyecto discográfico, se llama Everest, y lo presentan con esta canción que acabamos de escuchar, lo último que nos traían los madrileños. Se llama Lo que queda, Si The Cars.

0: Extraído de su proyecto Toy With Me, Juguete Conmigo, llegaba como un chute de energía compartida y sororidad que nos recuerda la importancia de apoyarnos y salir a comernos el mundo. Es el éxito de Meghan Trainor llamado Getting Girl. Súbete, chica.
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nos presentaba su primer trabajo musical de esta manera. Lo hacía desde Santiago de Compostela, Coruña, en el año 2018. Él es Roy Méndez. Recordábamos este sencillo por una vez más.

0: Hay canciones que son un espejo que te cuentan las cosas con la piel de fuera y con la voz desnuda. Desde Madrid, el gran Leiva nos regalaba uno de sus temas más honestos sobre la pasión que te consume. Se llama Hasta que me quede sin voz.
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Y llegan ahora Eva Amaral y Juan Aguirre. Sí, lo hacen con su nuevo proyecto discográfico llamado Dolce Vita, noveno álbum de su carrera. Escuchamos este último sencillo, Eso que te vuela la cabeza.

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1: Y llega un sonido mucho más indie electrónico de lo que normalmente estamos acostumbrados. Y es que llega el sonido de esta colaboración. Christine and the Queens junto a Daddy Ann. Esta es la propuesta musical que nos traen, cargada de matices y mucha honestidad. Suena Hey Ya. Yeah.

nos han hecho disfrutar durante los últimos minutos con este gran éxito al que llamaban Give Me Something, Dame Algo. Un impresionante éxito de esta banda llamada One Republic.

0: Era buen momento para escuchar este último sencillo que nos traía ella, es Aitana. La canción se llama Superestrella, temazo de su álbum Cuarto Azul.
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Disfrutando contigo en tu estación favorita, como siempre, de las mejores canciones como esta desde Canadá. Nos la traía Carly Rae Jepsen. Es otro de los temas que incluye en la edición especial décimo aniversario de su álbum Emotion. Sonaba Lost in Devotion, perdida en la devoción. Carly Rae Jepsen.

Un clasicazo de los 90 reversionado, renovado en el año 2011. Es el éxito que recordábamos ahora. Lanzado en el año 1996, es un clásico de Rebeca, duro de pelar.

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2: Saludos, bienvenidos. Tiempo para la información en la sintonía de Onda Sur Motril a través del 107.7, preparados para acercarles el mundo de la información, que como no viene marcada por los resultados de esos comicios electorales de Andalucía. En este caso, el Partido Popular vuelve a ser la fuerza más votada en Motril, en una jornada que ha registrado un aumento, además, todo hay que decirlo y de felicitarnos, de casi el 10% de la participación. Hablaremos de esa jornada electoral que transcurría sin incidencia en nuestro municipio, donde esos miles de motrileños dedicaban un pequeño rato entre sus planes para ir a su colegio electoral y votar. Hablaremos también del Teatro Calderón, que acoge el día 29 la obra El regreso de Andersen. Hablaremos del Festival de el Festival Aéreo, que se acerca para el 21 de junio. Está programado. Hablaremos de butano, de sociedad, de cultura y otras cosas interesantes en nuestro tiempo de información. Los saludos, como siempre, de Alberto Feixas. Comenzamos. Decíamos que el Partido Popular ha obtenido en Motril 10.000 votos, casi el 36% del total, en una jornada electoral que contó con una participación de 9 puntos y pico por encima de las anteriores andaluzas celebradas el 19 de junio del 2022. El PSOE es la segunda opción con más votos, con el 24%, Vox la tercera con el 22%. Adelante Andalucía ha rozado el 7% y Por Andalucía no ha llegado al 5%.
3: El Partido Popular ha obtenido en Motril 10.000 votos, casi el 36% del total, en una jornada electoral que contó con una participación 9 puntos por encima de las anteriores andaluzas celebradas en 2022. El PSOE es la segunda opción con más votos, el 24%, y Vox la tercera, con un 22%. 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

Yo espero que este nuevo bloque de 20x20 cause en ti por lo menos la mitad de las buenas sensaciones que a mí me ha dado ver el tracklist, porque la verdad es que lo que traemos es muy interesante. Por ejemplo, escuchar a Ellie Goulding con uno de los temas estelares de su disco Halcyon Day de hace 4 días, del 2013, o el tema que cantaron juntos Coti y Paulina Rubio en su disco Esta Mañana y Otros Cuentos, un disco que se grababa en directo con algunos de los mejores temas de Coti y grandes artistas latinos. Hablando de artistas latinos, la canción de Juan Magán, Ella No Sigue Modas, en la que consiguió invitar nada menos que al puertorriqueño Don Omar para compartir juntos este tema que publicaron en el 2011. También vamos a poder disfrutar con ese tándem, con esa colaboración entre el grupo de hip hop alternativo de Nueva York, los chicos de Gym Class Heroes, y la colaboración de Adam Levine, el vocalista de los Maroon 5, en el tema Stereo Hearts. Lo escucharemos al final. Antes hay que disfrutar también de In My Heart, el tema con el que se presentaba el disco Go, The Very Best of Moby, en el 2006. Y desde luego mucho más atrás en el tiempo, concretamente en 1998, en su disco de debut y con el que hoy vamos a comenzar, Malú, con uno de los temas más importantes del disco Aprendiz. La canción con la que empezamos se llama Si tú me dejas.

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1: Sin duda alguna, la banda de Travis, este grupo de hip-hop alternativo de Nueva York que publicó en el 2011 su disco de Papercat Chronicles 2, triunfaba, entre otras cosas, porque la canción estaba muy bien hecha y porque además colaboraba el vocalista de los Maroon 5, Adam Levine. El tema con el que cerramos este bloque de 20x20 en el que también hemos podido escuchar, por ejemplo, Ella no sigue modas de Juan Magán con Don Omar o el tema Bar de Ellie Goulding. También hemos saboreado ese dueto en directo entre Cote y Paulina Rubio, la canción Otra Vez, desde el disco Esta Mañana y Otros Cuentos, o el tema In My Heart, que además utilizó aquí en nuestro país una compañía de móviles, el tema que presentaba el disco Go The Very Best Of Movie en el 2006. Pero yo me quedo con el tema con el que hoy hemos arrancado este bloque de 20x20. Era uno de sus primeros éxitos. No tiene nada que ver aquella niña con la gran artistaza en la que hoy se ha convertido, pero está claro que este tema en su momento fue uno de sus grandes éxitos. En su disco de debut, Malú, en el 98, en el álbum Aprendiz, la canción con la que hoy hemos empezado se llama Si tú me dejas. Pues espero que no lo hagas, porque en el próximo bloque todavía tenemos para ti muchos más éxitos.

Bien, seguimos adelante. En 20 por 20, la verdad es que no nos planteamos demasiado la cronología de las canciones. Intentamos que todas hayan sido éxitos importantes y las vamos ordenando tal y cual aparecen en nuestra memoria. Por ejemplo, las que vamos a escuchar ahora. Detroit City, uno de los temas incluidos en el retorno de los chicos de Texas en su disco The Conversation del 2013, el primer disco en 8 años de esta banda escocesa liderada por Charlene Spiteri y que además coincidía con el 25 aniversario del nacimiento de la banda. También tendremos tiempo para En el buzón de tu corazón, uno de los más recientes éxitos de Carlos Baute en su 7º álbum. ¿O qué me dices de esa estupenda colaboración entre la vocalista neoyorquina Elizabeth Grant, Lana Del Rey, y el DJ y productor Jedrick Gervais, en uno de los temas que Lana Del Rey publicó en su segundo disco, en el álbum Born to Die, pero que alcanzó éxito y fama gracias a la remezcla de este productor? Hablamos de la canción Summertime Sadness, con la que cerraremos el bloque. Antes también va a sonar uno de los temas recientes de Hugo Salazar en su disco del 2010, Nuevas Latitudes, la canción ¿Dónde estaré? O el tema Be My Lover, con el que Ina, la rumana Ina, versionaba hace no mucho a los chicos de La Bush. Pero nuestro comienzo hoy es para los murcianos M-Clan, la banda de Carlos Tarque, y su álbum Sopa Fría del 2005, donde nos contaban una curiosa historia de un travesti que a la postre iba a dejar mucha huella en los chicos de M-Clan. Con ella, con Lola, comenzamos este nuevo bloque de 20x20.

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0: Sencillamente deliciosa la versión que el productor marsellés, afincado en Florida, Jedrick Gervais, hizo hace algo más de año y medio sobre la canción Summertime Sadness de Lana del Rey, uno de los temas incluidos en su segundo disco Born to Die, pero que sin embargo consiguió mayor reconocimiento precisamente gracias a esta remezcla. Antes ha sonado en El buzón de tu corazón, el tema que daba título al séptimo disco del venezolano Carlos Baute, y desde luego momento interesante el que hemos vivido con los Texas y Detroit City. El segundo sencillo de su disco The Conversation lo publicaron en el 2013 y además era su primer álbum en 8 años, coincidiendo además con el 25 aniversario de esta banda de Escocia, de Glasgow. Hugo Salazar también ha estado presente hoy en 20 por 20 con una de las canciones de su disco del 2010, del álbum Nuevas Latitudes, la canción ¿Dónde estaré? Qué delicia poder bailar con la rumana Ina, que es incombustible y que en el 2013 se atrevió a versionar nada menos que a los chicos de La Bush en la canción Be My Lover. Y desde luego, inolvidable el comienzo que hoy hemos tenido en 20 por 20 con M-Clan, la banda murciana de Carlos Tarque, le cantaba a un travesti muy especial que conocieron en una noche de locura y que aparecía en su disco del 2005, Sopa Fría. Bien, pues no dejes que se enfríe porque enseguida tenemos más éxitos para ti en nuestro recuerdo musical que hacemos en 20 por 20.
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Sí, señor, 20 por 20. Nos encanta poder ir hacia atrás y hacia adelante en el tiempo y escuchar las canciones que quizás tengas un poco olvidadas, pero que sin embargo son parte de nuestra historia, parte de la vida que hemos compartido juntos a lo largo de estos 20 años en la radio. Como por ejemplo la canción Embrujada, dentro del disco Lo que hemos vivido, de Los Despistados, la banda alcarreña que lidera Dani Marco y que versionó una canción de Dino Casal llamada Embrujada. Aparecía en su disco en el año 2008. También hoy escucharemos a los Boyz II Men con I'll Make Love to You, que a comienzos del 94, justo cuando arrancaba los Super 20, triunfaban en todo el mundo. Fue uno de sus grandes éxitos y apareció en su segundo disco, el disco Second Album 2. También escucharemos a Melendi con su canción Como una vela, en su disco Curiosa la cara de tu padre, a los NSYNC con Cheering Up My Heart, a Merche. Pero ahora vamos a arrancar con Mr. Jammin' y su canción I Wanna Fly, la producción de este italiano, Francesco Facci.

Ahí estaba sonando una canción de Tino Casal del año 84 que ellos han rescatado en el 2008 y que aquí en los Supermente fue uno de nuestros grandes éxitos. Los Despistados y su Embrujada. También los Boys to Men con I'll Make Love to You. Justo cuando arrancábamos los Supermente, en el año 94 triunfaban con una canción producida por Babyface y que además era el primer single de su segundo disco. Melendi, en el 2008, desde el álbum Curiosa la cara de tu padre, la canción Como una vela, fue el cuarto disco de este cantante asturiano. Hemos recuperado el Chilling Night My Heart de los MCs, fue el quinto single de un disco que publicaron en el 2007 y que fue el comienzo discográfico de un personaje llamado Justin Timberlake al frente de la banda. Hemos escuchado a Merche cantar Abre tu mente desde su disco Auténtica y a Mr. Jammin, el italiano Francesco Fazzi desde Roma, Italia, con la canción I Wanna Fly. Todos, sin duda, grandes éxitos de la historia de los Super 20 que rescatamos para ti en este formato de 20 minutos.

Regresamos contigo aquí en la radio. Continuamos con 20x20, sacando del baúl de los recuerdos algunos de los éxitos más rotundos de la historia musical de los Super 20. Y además, en un formato de 20 minutos sin pausa, en el que te vas a encontrar ahora con canciones como, por ejemplo, Lovely on My Hand, la canción con la que Calcedonia, la firma de ropa interior, celebraba su 25 aniversario. El encargo de la canción lo hicieron al DJ y productor italiano Gabri Ponte y a la vocalista Dorothea Mele, una canción fantástica que además se bailaba mucho en el verano de 2012 en las pistas. Amaral se la jugaba en solitario con su sello Antártida Records, publicando en el 2011 su primer disco sin la EMI en toda su carrera musical. El álbum Hacia lo Salvaje se presentaba con la canción Cuando suba la marea, un tema que va a sonar al igual que también lo va a hacer Dirty Dancer, el tema con el que Enrique Iglesias y Pitbull lanzaban su disco Euphoria en el año 2010. Tendremos un recuerdo para los M-Clan y su Sopa Fría, un disco que a la postre iba a ser uno de los mejores de la carrera de los murcianos y en el 2004 lo conquistaban todo con Filosofía Barata. También hoy vamos a escuchar a Carlos Jean, que hace no mucho ponía en marcha ese proyecto llamado Plan B, en el que fusionaba internet y la producción musical, dando cabida a artistas hasta entonces desconocidos, como por ejemplo Ferrara, El Pescao, Macadamia o Pedro Pimentel. La canción Lead the Way, el primer single de ese proyecto con Eléctrica Nana. Pero el arranque hoy nos va a llevar nada menos que hasta 1998, porque en el álbum Latin Quilombo de este argentino afincado primero en México y después en España, que fue DJ Kun y que triunfaba gracias a la producción de Pedro del Moral, nos dejaba a todos flipando literalmente con la canción Se la vi, al igual que otras que hizo después, como por ejemplo el tema Oye cómo va, incluido en su disco Crazy Atorrante. DJ Kun comienza hoy este bloque de 20 minutos sin pausa. Esto es 20x20 y esto es La Vida.

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Vaya recuerdos que te trae esta canción, sobre todo al verano del 2012. La canción incluida en el spot de Calcedonia para celebrar su 25 aniversario. Lovely on my hand con Dorothea Mele y Gabri Ponte. Aunque recuerdos nos ha traído en muchos, por ejemplo, escuchar Cuando suba la marea, uno de los temas más bonitos de Amaral en su álbum Hacia lo salvaje, o el tema Dirty Dancing, en el que Pitbull y Enrique Iglesias colaboraban en el disco del cantante español Euphoria en el 2010. La sopa fría de M-Clan nos ha regalado Filosofía barata, uno de sus mejores éxitos. Y hemos tenido también la oportunidad de volver a recordar cómo sonaba Lead the Way, el tema con el que Carlos Jean ponía en marcha su plan B, junto a artistas como El Pescado, Macadamia, Scratch Catch y, por supuesto, Ferrara. La vocalista eléctrica Nana era la protagonista indiscutible de ese tema. La vida, así de rotunda, es el tema con el que hemos empezado este bloque de 20 minutos sin pausa con el argentino DJ Kun y su proyecto Latin Quilombo, el disco que publicaba en España en el año 1998. Los éxitos de dos décadas de música en 20 por 20, 20 minutos sin pausa, con lo mejor de las canciones de tu vida.

Son 20 años de éxitos, 20 canciones en 20 minutos, sin pausa, entre los que destacamos, por ejemplo, la canción que en 1995 nos entregaba antes de morir Antonio Flores, No dudaría, o el tema que ambientaba la película El bar coyote de Liane Rimes, allá por el año 2000. También escucharemos el tema Vivir sin aire, que formaba parte del segundo disco de los mexicanos Maná, a mitad de la década de los 90. Los Black Eyed Peas y su canción Don't Lie también va a sonar ahora en 20 por 20, uno de los temas que se encontraban incluidos dentro de su disco Monkey Business. Desde el cuarto álbum de Bisbal encontrarás una de sus canciones, la que titulaba el disco y que se llama Sin mirar atrás. Y más recientemente, el gran éxito de la Ruman Alexandra Stan, su canción Mr. Saxobeat. Todo eso aquí en 20 por 20. 20 años de música, 20 éxitos, 20 minutos sin pausa.

0: 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Saludos, bienvenidos. Tiempo para la información en la sintonía de Onda Sur Motril a través del 107.7, preparados para acercarles el mundo de la información, que como no viene marcada por los resultados de esos comicios electorales de Andalucía. En este caso, el Partido Popular vuelve a ser la fuerza más votada en Motril, en una jornada que ha registrado un aumento, además, todo hay que decirlo y de felicitarnos, de casi el 10% de la participación. Hablaremos de esa jornada electoral que transcurría sin incidencias en nuestro municipio, donde esos miles de motrileños dedicaban un pequeño rato entre sus planes para ir a su colegio electoral y votar. Hablaremos también del Teatro Calderón, que acoge el día 29 la obra El regreso de Andersen. Hablaremos del Festival de el Festival Aéreo que se acerca para el 21 de junio. Está programado. Hablaremos de butano, de sociedad, de cultura y otras cosas interesantes en nuestro tiempo de información. Los saludos, como siempre, de Alberto Feixas. Comenzamos. Decíamos que el Partido Popular ha obtenido en Motril 10.000 votos, casi el 36% del total, en una jornada electoral que contó con una participación de 9 puntos y pico por encima de las anteriores andaluzas celebradas el 19 de junio del 2022. El PSOE es la segunda opción con más votos, con el 24%, Vox la tercera con el 22%. Adelante Andalucía ha rozado el 7% y Por Andalucía no ha llegado al 5%.
1: El Partido Popular ha obtenido en Motril 10.000 votos, casi el 36% del total, en una jornada electoral que contó con una participación 9 puntos por encima de las anteriores andaluzas celebradas en 2022. El PSOE es la segunda opción con más votos, el 24%, y Vox la tercera, con un 22%. 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
1: La música y los recuerdos se siguen acumulando en 20 por 20, y es que las canciones nos transportan a momentos de nuestra vida, como por ejemplo el que vivíamos cuando los chicos de La Oreja de Van Gogh debutaban en 1998 con su primer álbum de estudio producido por Alejo Stivel, con la canción Dile al Sol, que a la postre además iba a titular el álbum. También hoy vamos a recordar a Delta Goodrem, una australiana que triunfó con la canción Lost Without You en el 2003 desde su álbum Innocent Eyes. También tendremos tiempo para recordar cómo sonaba Paolo Valesi con Sigue siendo mía, una de las canciones de su álbum grande que publicaba en el 96 tras aquel gran éxito llamado La Fuerza de la Vida. Los Backstreet Boys nos van a mostrar el significado de estar solo y, por supuesto, también de cómo sonaba una de las canciones incluidas en su tercer álbum Millennium. Pero ahora vamos a arrancar con algo muy cercano. En el 2008 y en su disco Retales de Carnaval descubríamos a Nena Daconte con la canción Tenía tanto que darte. Nosotros también, porque somos...

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1: ¡Qué grandes recuerdos, ¿no? Los chicos de La Oreja de Van Gogh empezaron tímidamente con esta canción, Dile al Sol, y luego, bueno, luego se convirtieron en uno de los grupos más importantes de nuestro país. Los hemos recordado en este especial de 20x20 en el que celebramos también los 20 años de éxitos de los Super 20 en un formato de 20 minutos sin pausa, en el que hemos tenido tiempo también de disfrutar de la canción Lost Without You de Delta Kundren. O, sin duda, ese gran éxito de Paolo Valesi en el 96 llamado... Sigue siendo mía. Ya se ha acordado de cómo sonaban los Backstreet Boys, ¿no? Yo también he disfrutado de ese Show Me the Meaning of Being Lonely. Y desde luego, de la canción de Nena Da Conte, la banda de Mike Meneses y Kim Fanlow, que en el 2008 nos sorprendieron a todos, se daban a conocer con su álbum Retales de Carnaval, y la canción Tenía Tanto que Darte. Nosotros también, por eso te invitamos a que sigas aquí escuchando la radio con estos 20 años de éxitos que suenan para ti en...
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Está claro que tienes ganas de más y nosotros vamos a cumplir con tus deseos, rebuscando un poquito más en nuestros recuerdos y poniendo en antena de nuevo canciones que hace tiempo que no suenan, con otras que no hace tanto que las hemos puesto. Por ejemplo, la canción Bailamos, uno de los hits incluidos en el disco Cosas del Amor de Enrique Iglesias, allá por 1998. O esa recopilación que se hacía desde el 90 hasta el 2003 de los éxitos de Snuff en un disco llamado The Cool of Snuff, en el que el DJ Motivo versionaba nada menos que el tema The Power, ahora convertido en The Power of Bhangra, seguro que lo recuerdas. Como también vas a recordar el tema Live Your Dreams, la primera aventura discográfica dance en la que el DJ y productor francés Antoine Clamaran apoyaba a nuestra Soraya. En el año 2010, la canción Live Your Dreams dio la vuelta a toda Europa y hoy la vamos a recordar aquí, como también vamos a hacerlo con el tema Tengo, uno de los tracks más destacados del disco Puerto Presente de Macaco. Pero para arrancar, me vas a permitir que nos centremos en dos canciones. Una, la de los chicos de The Wanted, We on the Night, pero desde luego la más destacada de todas, la que nos trae el recuerdo de Los Secretos, que bueno, primero triunfaron con esta canción en el 91, pero que además la colocaron luego en su álbum de grandes éxitos en el 96. 450.000 copias vendieron de ese disco y una larga gira durante el 97 respaldan el éxito de rescatar esta canción. Hoy empezamos con ella, Los Secretos y No Amanece.

Vaya ramillete de canciones que acabamos de ofrecerte como si fuera un regalo. Por ejemplo, mira, ahora mismo estaba sonando Enrique Iglesias con Bailamos, la canción de su disco Cosas del Amor del 98. Pero antes, por ejemplo, The Cool of Snap, el disco en el que se recordaban algunas de las canciones de la formación alemana con ese remix que hacía motivo del tema de Power, The Power of Bhangra. Antoine Clamaran y Soraya, Live Your Dreams, también han sonado, al igual que Macaco con Tengo y la canción de los The Wanted, We on the Night. Pero por encima de todas, yo me quedo con la que hemos empezado este bloque. Y No Amanece, la canción original del 91 que rescataron en su álbum de grandes éxitos del 96, Los Secretos, y que además supuso el empujón definitivo a un disco que se vendió como rosquillas, más de 450.000 copias. Más música enseguida, porque los éxitos no tienen pausa. 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

Desde 20 por 20 seguimos asomándonos a la historia musical de los Super 20, las dos últimas décadas cargadas de éxitos. En estos bloques sin pausa de 20 minutos en los que, por ejemplo, ahora mismo vamos a acercarnos al tema de Yolanda B. Cool y Deca with Don't Speak Americano. También recuperaremos el Bad Romance de Lady Gaga, esa estupenda canción que en el año 2009 adelantaba su tercer trabajo de Fame Monster. También chequearemos el cuarto de los cinco discos de estudio que hasta el momento tienen publicados los chicos del Canto del Loco, concretamente el álbum Zapatillas, el que vamos a recuperar la canción Besos. Viviremos de nuevo la fiebre musical del 2010 con los Ozone y su Dragostea Dinte, una de las canciones que más se bailaron aquel año. Y escucharemos uno de los temas incluidos en el primer álbum de los gibraltareños Melon Diesel, la banda que dio paso a Taxi. Pero arrancamos con ella, con Cherry Believe, una canción sin duda emblemática que a principios de 1998 rompía en todas partes.

Se llamaba Tubo Fall Americano, la cantó Renato Carasone en 1956 y ha sido el tema en el que se inspiraron los australianos de Yolanda Be Cool para crear un pelotazo que todos bailamos en el verano del 2010, la canción We Don't Speak Americano. Antes ha sonado Bad Romance, esa paranoia que experimentó durante la gira del 2008 Lady Gaga y que sirvió para que Red One compusiera una de sus canciones más importantes, el Bad Romance. También los chicos del Canto del Loco, en el 2005, arrasando con su canción Besos, desde el disco Zapatillas. O los Ozone, ese grupo mitad rumano, mitad moldavo, que también triunfó. Lo hizo con la canción escrita por Dan Bala, Dragostea Dinte. Aunque, para canciones, la que presentaba el álbum de los Melon Diesel aquí en los Super 20, allá por 1999. Quiero un camino. Hemos arrancado con Cherry Believe. Enseguida más éxitos para ti. En el repaso a 20 años de música.

0: Bien, de vuelta con más éxitos, con más canciones que recordamos y rescatamos del tiempo en estos 20 años de éxitos que han supuesto la singladura de los Super 20 que ahora repasamos juntos en 20x20. Ya sabes, un formato en el que durante 20 minutos sin pausa suenan tus canciones favoritas, las que han marcado nuestra vida los últimos 20 años. Canciones como, por ejemplo, Ciega Sordo Muda. Allá por finales de los 90 descubríamos a una jovencísima Shakira dentro de un disco llamado Pies Descalzos. Bien, también hoy escucharemos a Eminem junto a Rihanna en una de las canciones de mayor proyección del artista de Detroit, en su álbum Recovery. Otro de los tracks que estamos a punto de escuchar es el tema Tragedy de Mark Anthony, que sonó allá por el 2004 en nuestra fórmula. También rescataremos a los Green Day con Jesus of Suburbia y a Sergio Dalma con La Quiero a Morir. Todas ellas grandes canciones aquí en 20x20.
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0: Sí, señor, son los éxitos de dos décadas que suenan para ti en este especial llamado 20x20, en el que los Super 20 y la radio quieren repasar 20 años de música con canciones como esta que sonó en el 2005 en el disco de Sergio Alma, Todo lo que quieres, y que hoy hemos rescatado esta versión de La quiero morir, del francés Francis Cabrel. Antes, hemos podido acercarnos al disco American Idiot de los Green Day, la banda de Billy Joe Armstrong, y una de sus canciones más celebradas, ese Jesus of Suburbia. Canciones que no podemos olvidar, como el Tragedy, la tragedia de Mark Anthony, o desde luego esa estupenda colaboración entre Rihanna y Eminem llamada Love the Way You Lie. Claro que sí, también nos hemos ido a la década de los 90, allá cuando arrancaban los Super 20, con la canción Ciega Sordomuda de Shakira. Enseguida más música, enseguida más éxitos para ti, aquí, en la radio, en los Super 20, 20x20.
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Puede que para ti resulte fácil, pero para nosotros es tremendamente difícil escoger unas y dejar otras. Y es que todas son realmente buenas y todas forman parte de nuestra historia musical. Por ejemplo, el S.O.S. de Rihanna, ese sample que hacían allá por el 2005 en su disco Music of the Sun, de la canción de los Softcell Tainted Love. También escucharemos desde el disco de Fito y Fitipaldis, antes de que cuente 10, el tema Tarde o Temprano. O ese tema de los chicos de Infernal, From Paris to Berlin, que triunfaba en el verano de 2005. Los chicos de Andy Lucas también van a aportar su pequeño granito de arena a este bloque de 20x20 desde su barrio y en el 2005 cantándole precisamente al barrio de Santa María. Pero el comienzo nos lleva hasta Dallas, en Texas, con Selena Gomez y su grupo Selena and the Essen y la canción Hits the Lights, que fue el primer single de su disco When the Sun Goes Down y con el que arrancamos este bloque de 20x20. 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